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0: Gracias.
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6 de la mañana con 9 minutos y lo decimos, jueves, querido jueves, te estábamos esperando, han llegado ustedes, nosotros también a la cabina de Romántica 105.3, la música más cercana a tus recuerdos y también a Despierta.

Así es, una nueva oportunidad, un nuevo día. Ya está saliendo el sol, eso quiere decir que vamos a disfrutar este día al máximo. Nosotros les acompañamos desde este momento hasta las 9 de la mañana aquí a través de Romántica, ya lo decía, 105.3, la música más cercana a tus recuerdos y de verdad con toda la música. Hoy somos noventeros, así que desde ya, familia, gente despierta a participar, 56 20 28 57. ¿Qué quieren programar? ¿Qué quieren escuchar desde este momento? Ya pues queda abierto ahí nuestro WhatsApp, ya les leemos en un ratito, así que les decimos buenos días en nombre de May Alonso, Francisco Chinchilla, soy Raúl Castañaza, arrancamos con música. Buenos días, mi Guatemala.

0: Estoy viendo el reloj y dice que son las 6 de la mañana con 18 minutos. Buenos días. Oigan, yo sé que hablar de tránsito en este momento en la ciudad capital, por todo lo que está pasando, es un dolor de cabeza, pero esperamos que en la medida de lo posible les vaya viendo, Raúl Castañaza. A ver, hábleme.
1: Hola, hola. Y hemos realmente visto noticias, han sido días complicados en Guatemala, muy complicados en general. O sea, yo podría decir que nuestro sector está afectado, pero la verdad es que todo, porque al final es una cadenita de consecuencias, ¿me entiendes?
0: Es el trébol, ¿no?
1: Exactamente, claro. Entonces son bifurcaciones, son cosas, pero mucha paciencia. La verdad es que a mí me tocó andar en el día a la calle y sí calculaba 40, 50 minutos para moverme de un lado a otro cerca, ¿verdad? Pero ahí vamos.
0: Oye, es que creo que el dato extra a lo que estamos viviendo es que normalmente sabemos por dónde nos tenemos que ir y más o menos cuánto tiempo necesitamos para pasar.
1: Sí.
0: Pero ahora las reglas han cambiado porque...
1: Hay que sumar tiempo.
0: Hay que sumar. Pues no. ¿Y tenías que irte por acá? Pues sí, pero te harías 20 minutos más.
1: Sí.
0: Entonces, mientras usted anda buscando y reubicándose, es un dolor de cabeza.
1: Sí, yo de la semana pasada a esta sumé 20 minutos ya para poder llegar,
0: claro,
1: a tiempo.
0: Claro, claro.
1: Por lo menos.
0: Claro.
1: Y ajustadito, ya sabe. Okay. Arriesgando a no llegar.
0: Y es que el Castañaza viene de la zona 7, yo vengo de la zona 11.
1: Así es.
0: ¿Ustedes cómo les va? ¿Qué tanto les afecta lo que se está haciendo en el Trébol, lo que se está haciendo en Montúfar? Vamos, toda esta línea, la primera línea del Aerometro, así se llama, ¿verdad?
1: Sí.
0: Ajá.
1: Voy a ser el primero para tomarlo, a ver si me ayuda.
0: Que sí, valga
1: ese día no vengo.
0: Que valga la
1: y les
0: pena.
1: Les reporto desde el Aerometro.
0: Hola familia, buenos días. Oigan, qué gusto volver a estar sentado en esta silla con don Raúl Castañaza.
1: No, igual, y bueno, vino y regresó buen día, el noventero, para disfrutar, amigo.
0: Yo creo que lo hice planeado.
1: Ah, o sea, todo era calculado.
0: Todo
1: eso no
0: era
1: sabía
0: calculado.
1: Yo.
0: Calculado. Oigan, ya lo dijo el señor Castañaza, hoy vamos a jugar con la música noventera, así que no. ¡No, señora! Ni había nacido el Bad Bunny. Tal vez sí había nacido.
1: Sí,
0: ¿no?
1: Como que en 90 y algo dijimos,
0: sí, sí.
1: ¿No?
0: Pero no tenemos canciones de él, de venas.
1: Sí, de niño no cantaba.
0: De niño no cantaba. Ay, ay, ay, ay, ay. Pero sí podemos formar mucha música noventera.
1: Claro que sí, familia. Así que son bienvenidos. 56-20-28-57. Nos gustaría leerles. Nos gustaría saber cómo les va a ustedes en este día jueves. Ya vamos avanzando. Agosto ya va caminando. Estamos en la segunda quincena. Ya. ¿Cuándo va a poner su arbolito, mi?
0: Ay, así. Dan ganas, ¿verdad?
1: Dan ganas, ya casi.
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0: 99.
1: Qué buena canción es.
0: ¿Verdad que sí? Uf. Alan. Y su, yo lo voy a llamar su intento de quedarse de solista.
1: Sí, pero es buen cantante, Alan.
0: Es muy buen cantante.

0: 6:32 en la mañana. Buenos días, Alancho, ¿cómo le va?
1: Buenos días, mi gente linda, gente guapa, gente despierta. ¿Cómo amanecieron, mis amores? La otra. Ay, yo también encontré tráfico.
2: Miren, desde que Maíta Alonso sale a caminar muy temprano, una sonrisa.
1: Ah, eso sí.
2: Toda su energía.
1: Vieran cómo me ha cambiado la vida al salir a caminar muy tempranito. Mi cuerpo se siente muy bien, la energía tengo más, etcétera, sí, etcétera. Y hoy, como les
2: ahorita ya tiene un par de horas de haberse levantado prácticamente.
1: Ah, sí, ya.
2: Sí, pues.
1: Un par de horas y media casi.
2: Sí, pues, ya bien
1: y
2: despierta.
1: Les he contado cómo ha ido mi proceso. Hoy ya no me volví a meter a la cama, solo no me levanté de inmediato, pero ya no fui y me volví a meter. Porque
2: los cinco extras que uno quiere.
1: Lunes y martes me levanté y dije, ay, charadas, me vuelvo a meter a la cama y luego ya me levanté otra vez a caminar. Pero no, hoy ya voy queriendo.
2: Sí, pues ya su cuerpo está aceptando el
1: reto. Ya voy.
0: Oigan, es que movernos, dicen que el cuerpo, uno sí piensa, me voy a cansar más, pero el cuerpo
1: no
0: empieza a funcionar, ¿no? Mm. Es como darle energía.
1: Es así.
0: Es como darle energía.
1: Es
0: qué genial.
1: Así. Sí.
0: Qué genial, Aloncho.
1: ¿Y saben por qué lo hago esta hora? Porque si no lo hago esta hora, ya no lo hago.
0: ¿A qué hora?
1: No, ya no lo hago.
2: No, y en la tarde nosotros ya no tenemos la energía de
1: ya
2: la
1: no
2: mañana,
1: tengo
2: pues.
1: Fuerzas.
0: Mire, yo creo que se podríamos. Lo que no tenemos muchas personas es el tiempo.
2: Yo, ¿sabe qué? Yo funciono, por ejemplo, como madrugo. Digamos, si quiero ir a un concierto o alguna actividad tarde-noche, tengo que hacer una pequeña siesta de una a dos
1: claro
2: horas durante el día, en algún momento, para poder como retomar energía y aguantar la noche. Así sí puedo.
1: A veces
2: pero son, tirón de largo, no.
1: A veces son ocupaciones. A veces uh-huh son mentalidades construidas porque...
0: También es cierto.
1: A un catedrático de una universidad decir cuánto tiempo pasamos scrolleando en el celular.
2: Uh-huh.
1: Nadie podría decir hoy no tengo tiempo. Sí, cachamos uh-huh eso, ¿verdad? Tal vez implicará otras cosas, pero creo que tiene un punto.
2: Una horita ahí, mire, ya
1: el
2: es
1: tema,
2: una caminata.
1: Claro, sí, por supuesto. Ajá. El tema para empezar es... no admitirnos ninguna excusa. Yo le decía a Raulito, yo no me pongo a argumentar conmigo porque yo gano.
2: Mm-hmm.
1: Entonces claro, mejor ni me pregunto.
2: Y con el argumento perfecto, mamaita,
1: ah,
2: usted
1: sí,
2: solita
1: no,
2: se vence.
1: Porque hoy, que no sé qué, no, porque estoy cansada, entonces voy a calcular.
2: Ayer
1: no,
2: trabajé
1: porque,
2: mucho.
1: Ajá, y mañana me va a tocar, mejor hoy me repongo. No, pues si yo ya me gano en todo.
0: Mi gente, y ustedes, ¿cómo les va? ¿Salen a caminar? ¿Les cuesta no salir a caminar? Cuéntenos.
1: ¿Se están moviendo, mi gente linda?
0: Cuéntenos al 5620-2857. De pronto los horarios, hablando de tránsito, uno dice es que uno llega muy cansado a la casa, por ejemplo.
1: Porque en el tránsito se cansa uno, es verdad.
0: Sí. Es desespera.
1: Es horrible. Y el cuerpo también se cansa, porque las piernas van sin moverse, solo se mueven los pies, la cintura, la colita,
2: mm-hmm,
1: todo.
2: Le truena uno cuando ya se baja el carro.
1: Total,
2: después de dos horas.
1: Eso cansa un montón.
2: Sí.
0: Repite el número para que se comuniquen, don Raúl.
2: Claro que sí, nuestro 5620-2857. De hecho, ya tenemos algunos mensajitos. Empiezo saludando a Isabelita, que como siempre nos dice buenos días, feliz bendecido jueves, Raulito, Maíta y Francisco. Llegó hoy dos bellos, los quiero mucho, Isabelita. Nos manda siempre algo bonito para
0: nosotros
2: acá
0: también, un abrazo para ti.
1: Abrazo, Isabelita.
2: Dice por acá Rosa María, Francisco, qué alegría escucharte. Felicidades por el primer año de Rodrigo, dice por acá. Le manda saludos a Rodrigo. Esta semana fue su cumpleaños, ¿verdad? El martes.
0: El 18, por eso nos fuimos a celebrar su
2: primer
0: año. Amigo,
2: ¿a qué hora fue un año? Dígame, explíqueme usted.
0: Yo recuerdo con Santiago que la gente decía, gózatelo porque se pasa el tiempo muy rápido.
2: Mm.
0: Nadie dijo con el segundo, más rápido. Es
2: sí,
0: increíble,
2: hombre.
0: Ya su primer añito. Estábamos recordando la carrera que tuvimos en Camino Real, dos días antes que nos fuimos a pasar los días y luego tocó correr. Ese niño nació 3 semanas antes de la fecha estipulada.
1: Programada. Dios mío, claro, sí, porque era cesárea programada.
2: Sí, el adelantado, le dicen a su hijo.
0: Literal, era sí para el 12 de septiembre y nació el 18 de agosto.
1: ¿Saben que he visto que hay muchas cesáreas programadas que aunque se programen igual, se adelantan? Mi Paulis fue cesárea programada adelantada.
0: ¿Cuánto tiempo? ¿Más o menos?
1: Un poquito, como... Mire, ¿sabe qué es clásico? Uno va a la cita...
0: Y se queda.
1: Ajá, y mejor ahorita. Pero la Paula fue muy poquito. La Paula fue muy, muy poquito. La que se adelantó fue Adrianita. La Adrianita
0: una
1: fue,
0: chiquita.
1: no, de una vez.
0: Se queda.
1: Ajá, ok. Ir al ginecólogo a tu cita normal y no, de una vez. Y yo, ¿qué? Así. Pero, o sea, una cesárea programada no es certeza de una
0: fecha. No,
1: es una prox.
0: No, para nada.
1: Es una prox.
2: Sí. No es que usted pueda escoger el día que vas a nacer su hijo o su hija.
1: No siempre se puede. A veces sale, pero no siempre se puede. Sí, pues. Está bien que
2: nace el día que vengan. Le toca. Ajá.
0: Sí, oigan, sí. Aprovecho para agradecerle a todas las personas que mandaron un mensaje, que le desearon feliz cumpleaños a Rodrigo, al emoso, que ahí está, primer añito.
1: El cielo, todavía es bebé.
0: Es un bebé es que bebé. Quiere hablar. Él quiere hablar, ya lo va a oír el domingo, que él está hablando.
2: Ay, sí. Vida, y ya caminar también ya quiere, ¿verdad?
0: Ya quiere.
1: Qué
0: ya
1: bonita etapa. Dios todas sabe. Las etapas de los hijos son hermosas, hay que disfrutárselas cada una, porque cada una trae su belleza y su desafío.
0: Que usted casi no se oye, dice, le dimos un poquito a más ver, de volumen.
1: Fíjense que siempre me dicen así, creo que es un tema de cable, mi gente linda.
0: Yo digo que consola a Noro Raúl.
2: Y otra más de su manía.
1: Sí. Es el gobierno. Ay, la otra.
2: Hay un complot contra Maya Alonso.
1: Todo es el gobierno. Mi gente linda, ¿ahorita se oye bien o cómo?
2: Sí, ya se le escucha un poquito.
1: Ya se escucha ya mejor, subieron, pero sí se escucha como ustedes se oyen bien. Por lo menos vayan diciéndonos.
0: Dice Ligia, cuando escucho la voz de los tres, sé que va a ser un buen día, dice.
1: Ay, qué linda.
2: Gracias, un abrazote gracias. Para ti.
0: No digas buen día, di programa en el que estaba Chempo en Alfa, pero no digas buen día.
1: Así se llamaba.
0: Buen día se llamaba, qué creativos éramos.
1: Sí, así veo.
2: Pero si no había otro que se llamara así, pues estuve bien, o sea, sí, muy bien.
0: Sí, pero cuando lo dice, ¿cómo se llama su programa? Buen día.
1: Como lo diga, Raúl.
2: ¿Cómo les costó?
0: Oigan, hablemos de nombres de programas matutinos, así, nombres geniales. ¿Saben cuál es el que yo amo? Me encanta el nombre. Es
2: Despierta.
1: No, a mí me encanta. Despierta, el me encanta ese. Despierta se me hace.
0: Pero el de ¿cómo se llama esta radio? Rema, el que se llama
1: Rema Estéreo.
0: Vaya con Dios.
1: Ah, Vaya con Dios.
0: Oiga, es que qué buen nombre para un programa.
2: Aunque fíjese que a mí me gustaría como para la tarde.
0: Vaya con Dios. Ajá. Pero es que vayas cuando usted sale vaya de la casa.
1: Desde tempranito, Raúl.
2: Pues la verdad, ¿qué quiere hacer antes? Aplica todo el tiempo.
1: Claro.
2: Esa es la realidad.
1: Entonces es lindo empezar el día con y que es muy guatemalteco.
0: Muy guatemalteco y muy para.
1: Muy de antes, digo yo. Y
0: para un programa cristiano evangélico mañanero.
1: Vaya con Dios. Y sabe, voy a decir, bueno, hoy si alguien los conoce,
2: o si fuera Machapín, yo diría que Dios te acompañe.
1: Que Dios te acompañe. Si alguien los conoce, si alguien los escuche, cuéntenles que estamos hablando cosas bonitas de ellos. Me encanta su publicidad. En los Muppies
0: sí, y
1: en las
0: me vallas gusta. Es
1: ni solo ni mal acompañado. Vaya con Dios. Dios. Y yo, ¡wow! ¡Qué buena!
0: Me gusta mucho.
1: Qué me encanta. Hecho. Yo ya escuché Vaya con Dios algunas veces y me gusta mucho. ¿Saben cómo es? Es un si no leo me aburro todo el tiempo.
0: ¿Todo el tiempo?
1: Ajá.
0: Ah, mire.
1: Y leído como por cuatro personas o tres y dialogado. Es chilero. Yo conozco algunos ahí.
0: Pues a mí ese nombre me encanta. Siempre que lo miro, creo que hasta sí. Con un toque de envidia así.
1: ¿Por qué no se nos... Vaya sí. Con Dios. Y sabe, voy a decir, bueno, hoy, si alguien los conoce.
2: O que si fuera o si más alguien, Chapín, yo diría que Dios te acompañe.
1: Que Dios te acompañe.

0: ese nombre me encanta. Siempre que lo miro, creo bonito, que hasta sí, con un toque de envidia así.
1: ¿Por qué no se nos
2: me lo ganaron?
1: Pero nosotros tenemos, gracias a Dios, es bien.
0: Bueno, Aloncho, Raúl no estuvo con nosotros, pero yo amaba Arriba Corazones.
1: Me encantó. Y eso lo hizo a su madrina.
0: Mi madrina.
1: La madrina Francisco nos puso el nombre en Arriba Corazones.
0: Buenísimo.
1: Me encanta.
0: Ese me gustó. ¿Qué otro programa así mañanero?
1: Alegría.
0: ¿Qué otro programa mañanero tenía? Miren,
2: cuando uno no tiene competencia, no da.
0: ¡Ah! ¡Raúl!
1: Ahorita ay, pero allá nos va la humildad. Pero sí tienes razón, Raúl.
2: Bien, Mayita.
1: Allá se fue volando nuestra humildad. Pero es verdad. No, humildad también es reconocer con agradecimiento que sí somos el mejor programa.
0: Oye, cuando Celia y Josué se pasaron a Alfa.
1: ¿Cómo se llamaban ellos?
0: Primero era Todo Dar, el clásico Todo Dar en Yossi Sideral.
1: Está bien.
0: Sí, pero luego se pasaron al Estartazo. Que también tenía mucho que ver con
1: está
0: iniciar
1: bueno
0: el día,
1: nombre,
0: ¿no?
1: Para
2: sí, porque es como
1: mañanero,
2: lo primero que uno hace.
0: Ajá, el Estartazo, era un muy buen nombre.
1: Sí, sí, está bueno el nombre para programa mañanero. Sí. ¿Usted estuvo en La Papaya y era porque uno desayunaba a papaya?
0: Mira, pues, es que La Papaya era
2: el
0: la estación mexicano, naranja.
2: ¿Verdad?
0: El color naranja era su... la
1: y
0: radio.
1: Como mi casa es naranja.
0: No, mi goidita hermosa, míreme. Ajá. ¿Qué come usted en la mañana que es naranja?
1: Fue lo primero que le dije.
0: ¿Ah, qué dijo?
1: Lo que le dije antes de...
0: ¿No le escuché?
1: Ajá, y fue, le pusieron papaya porque uno come papaya en la mañana.
0: Exactamente, eso.
1: Con esa empecé. Con
0: no
1: esa
0: le
1: empecé.
0: Presté atención, sí. Disculpe.
1: Pues así, yo asumía que por eso, yo dije papaya en la mañana, bueno, tal vez de desayuno. Sí.
0: Oye,
1: eso.
0: Aquí mandan un nombre que yo nunca viví el concepto, la moto de Otto.
2: Ah, la moto de Otto, sí.
0: Nunca. Yo nunca lo viví, no. Pero sé que fue famoso. ¿Era en las mañanas
2: en
0: también?
2: En la metro, ajá.
0: ¿También de 6 a 8,
2: sí,
0: 6 a 9?
2: Sí, él era el que abría, sí.
0: La moto de Otto.
2: Increíble, buen programa.
1: ¿De don Otto Soberanis? ¿Estuvo en la clásica?
0: Sí, nuestro querido Otto que siempre mirábamos. Que siempre saludábamos ahí sí. Nosotros. La moto de Otto.
2: Él fue el primero que me dio trabajo a mí en radio.
1: Don Otto Soberanis.
2: Me dice, Patojo, hay algo que tenés ahí, sí. Pero solo tengo el turno de 12 a 6 de la mañana.
1: ¿Tres? ¿En dónde, Rulfi?
2: Sí, le digo yo.
0: En la metro.
1: ¿En dónde?
0: Metro.
1: En la metro, 6 de la mañana.
2: Sí, no, de 12 a 6 de la mañana fue mi primer turno.
1: La vigilia.
2: Sí,
1: así le hubiera puesto, Raúlito hubiera sido un hit.
2: Pero no era locutor, era solo operador.
1: La vigilia.
0: Oigan a Pau, dice, yo también he escuchado Vaya con Dios y he ido a su iglesia, Vida Real.
1: Vida Real.
0: Es muy bonito. Lo es importante bonito. Es buscar a Dios. Pero sigo siendo católica.
1: Sigue siendo católica y sigue asistiendo a Vida Real.
2: Qué bonito,
1: por favor.
2: Eso.
1: Sí, así está bien bonito. La iglesia de Vida Real es bien linda. Es bien bonita.
0: Dice, no era programa mañanero, pero nada como los noctámbulos de la metro. ¿Qué era eso, Raúl?
1: Los de la noche.
2: Sí, los de la noche.
0: ¿Pero qué hacían? ¿Alguna vez los escuchó?
2: Igual, era todos los que se desvelaban, los hablaban pero dos, así, tres de la mañana y...
1: En su turno de la vigilia.
2: Exactamente, sí, exactamente. Los noctámbulos eran los que se quedaban despiertos toda la noche.
1: Y hasta noctámbulos, ¿cuántos
2: sí,
1: dicen amén?
2: Sí, exactamente. Y todavía a las 5 de la mañana todavía están despiertos y se levantándose.
0: A Todo Dar era muy bueno. Bueno, yo creo que A Todo Dar fue como el primer programa morning show súper exitoso.
1: Yo
0: ¿no?
1: oía ese. Fíjense
0: yo también.
1: Que yo antes tengo que, a ver, confesiones al aire.
0: Ajá.
1: Antes de trabajar en radio, oía muy poca radio que no fuera cristiana.
0: Claro.
1: Muy poca radio. Pero oí A Todo Dar y nos encantaba con mi marido. Y oí a don...
0: ¿A quién oí?
1: En la red había un señor, don Maco. Don Maco y Juan Carlos algo.
0: ¿Cómo se llamaba el programa?
1: En la red deportiva.
0: ¿No recuerda?
1: No me recuerdo. Nadie oyó, pero era Don Maco y Juan Carlos Sagastume, Juan Carlos algo. Era un locutor que yo pedí conocer porque me gané un pavo en un concurso. Llamé, canté.
0: ¿Un pavipavo o un pavo?
1: Un pavipavo. Yo creo que era pollo. Pavipollo. Era un pavipollo, sí. Bueno, entonces me gané un concurso. Fíjense que pedí conocerlo. ¿Y cuál fue mi sorpresa? Lo digo con respeto, lo digo con admiración. Mi sorpresa fue que él era no vidente.
0: Ah, claro. Claro.
2: Ya recuerdo
1: ¿recuerdan?
2: Quién es. Sí.
1: Estaba en la red.
2: Sí.
1: Creo que era
2: muy
1: la red
2: bueno
1: deportiva.
2: Él,
0: creo
2: ¿verdad?
0: Que alguien le está diciendo a que ver, era Maco Monzón y Juan Carlos Gálvez.
1: Totalmente.
0: ¿Verdad?
1: Ahí está. Qué buen programa. Miren, yo amé ese programa. Conocí a ambos. Admiré mucho su trabajo y también escuché a Celia de José.
0: ¿Saben? Habían dos colombianos que tenían un programa en las tardes que se llamaba Feos pero Limpitos.
1: Okay.
0: Me daba risa el doble.

0: Feos pero limpitos.
1: Ajá.
0: Y eran dos colombianos.
2: Sí, ellos eran mi competencia cuando yo estaba en box.
0: Y ellos estaban en la
2: ellos
0: tarde.
2: Estaban
1: entonces,
2: en Sideral.
1: No hablemos éramos de ellos.
0: ¿En Sideral o en Alfa?
2: No, yo estaba en Sideral, ellos estaban en Sideral. Yo estaba en box, ellos estaban en Sideral.
0: Ah, en Sideral.
1: Ok, sí. Soy Team Raúl, se acabó hablar de los amigos.
0: Ah, sí, eran argentinos, dice. Yo creo que sí, eran colombianos.
2: Sí,
1: ¿usted se acuerda que eran?
0: Yo, de hecho, creo que uno
2: Jorge
0: de ellos.
2: Buendía y. Sí, ya sé que.
0: Colombianos,
2: son,
0: ¿verdad?
2: Sí, sí.
0: Eran colombianos, feos pero limpitos se llamaba el
2: sí,
0: concepto.
2: Sí.
1: Feos pero limpitos. Ajá. Que el acento colombiano es marcado, siento yo.
0: Sí, saludos, buen día. Feos pero limpitos eran, bueno, la mayoría de gente dice que eran argentinos.
1: Ah, bueno, el acento argentino también es marcado.
0: Ahí está.
1: Bueno, la cosa es que no eran de aquí.
0: No eran de acá.
1: Y eran del sur.
0: Sí. Oigan, es que ¿cómo cuesta que un concepto, usted lo lanza con toda la ilusión del mundo,
1: claro,
0: pero que ustedes como público lo acepten, lo apoyen, lo hagan memorable, es muy
1: esos
0: difícil.
1: Esos son otros 20 pesos, empezando desde el nombre.
0: Sí, claro. Uh-huh. ¿Recuerdan cuando llevaron Jimmy y José Morales, antes de la parte política, llevaron su programa que se llamaba... Ay, Dios, ¿cómo se llamaba el programa
1: Morales,
0: en televisión?
1: Jimmy Morales, José Morales.
0: ¿Cómo se llama eso? Moralejas.
1: Moralejas.
0: Y lo llevaron a la radio, lo pusieron
1: Jimmy
0: Moralejas.
1: Morales, Josué Morales.
0: Perdón.
1: Josué Morales, no.
0: Jimmy y su hermano.
1: Ay, así.
2: Jimmy sí.
1: Y
2: José Sammy.
1: Morales y es Sammy. El de Celia,
2: Jimmy
1: ¿verdad?
2: Y Sammy
1: ajá.
2: Morales.
1: Ah, bueno, sí.
0: Ajá.
1: Okay.
0: Sí, porque don Josué es el tío de ellos.
1: Ya.
0: Claro. Y ellos llevaron Moralejas Radio.
1: Y no, ¿verdad?
0: No pegó. No pegó.
2: Y el de Mañanitas la tele, también, sí. ¿Verdad? Lo intentaron.
0: La idea era, y tenía todo el concepto de que iba a pegar.
1: Pregunto, ¿el de la tele sí pegó?
0: El de la tele tuvo mucho tiempo funcionando. Moraleja.
2: No, creo que Moralejas. Sigue.
1: No.
0: Ah, mire, no sé.
2: Sí, son sus hijos, de veras. El hijo de
1: ah, bueno,
2: sí,
1: ya no están. Es don Jimmy Morales y don
2: aparecen
1: Sammy Morales.
2: Eventualmente,
1: no.
2: Pero sí están, sí sigue ese programa.
0: ¿Saben por qué? ¿Saben por qué sé yo que?
2: Es cierto, Bahita.
0: ¿Saben por qué sé yo que no pegó como se esperaba? Ajá. Porque ahí fue donde me llamaron a mí a Alfa. Fue yo, mire, ¿qué hacen las mañanas? Yo, pero ¿y Moralejas? No, estamos yo, renovando.
1: Ajá.
0: Ay, así no, fue como llegué.
1: Ajá, no. No, el señor tiene otros destinos. Áchale.
0: Que a veces un concepto está hecho. Un concepto está hecho o para radio o para televisión.
1: Sí, puede ser, no todo puede ser intercambiable.
2: Y que también en una radio no todos los conceptos pegan, ¿verdad?
0: No.
2: Yo creo que, por ejemplo, Vox FM tuvo esa magia de que todo se fue para, o sea, era un combo completo.
0: Era un combito todo de la programación.
2: Ajá, entonces
1: ¿en la radio?
2: Funcionó, pero a veces son los programas, los morning shows o los de la tarde los que despegan, ¿verdad?
1: Ni en la radio ni en la tele. Hay cosas que sí. En radio pueden oírse súper... ¡Qué chilero! Lo pase usted a la tele y dice,
2: ajá,
1: ¡qué aburrido!
2: Ya no.
1: ¡Qué aburrido!
2: Sí, ya
1: o
2: no.
1: Perdió su magia. Sí, sí, totalmente.
0: Sí.
1: Bueno, mi gente, hablando de todo hoy jueves.
2: Sí, ya hablamos de todos.
1: Hablamos de todo y de todos. Última cosa.
0: ¿Qué manda?
1: Ayer nos recomendaron en este programa...
0: Ajá.
1: Hijo, ¿qué era? Hijo...
2: Ah, la serie.
1: Hijo
2: la,
1: propio.
2: El documental.
1: ¿Cómo eran mis hijos? Un hijo mío.
0: ¿Estamos hablando de televisión?
1: Un hijo propio, ¿sí? De televisión.
2: Okay. Un documental, ¿verdad?
1: Un documental.
2: Que lo documentaron en Netflix.
1: Es película documental.
2: Sí, ok.
1: Ya la vi.
0: Es película documental.
1: Es película documental.
0: ¿Es ese concepto?
1: Sí.
0: ¿Película documental?
1: Fíjese que era. Estaba hasta... E incluso después está la gente real y aparecen viendo cómo se grabó la escena en el documental. O sea, es bonito el concepto. Es película documental. Ya lo vi, Un Hijo Propio, creo que se llamaba. Nos pidieron ayer que hiciéramos un cineforo. Me lanzo, ya lo vi, me parece un tema buenísimo para verlo. Voy a invitar a mis compañeros a que lo vean también, para que en las próximas semanas hablemos de esto.
0: Netflix.
1: Está muy bueno, mi gente. Netflix, Un Hijo Propio. Creo que nos va a ir muy bien hablando de esto.
2: Lo vamos a ver, Maite.
1: Sí, van a ver.
0: ¿Puede dar como una sinopsis?
1: A ver, y porque nuestra gente nos la dio desde ayer. Uy, muchísimas.
0: Sí.
1: Altamente sensible mi cable. Bueno, lo que vamos a cuestionar es la presión que viven las mujeres por ser mamás. Un caso real que terminó en años y años de cárcel. De una pareja cotidiana que termina en años y años de cárcel. De ya saben de... Se acaban de casar y, ay, pero, ¿y para cuándo los niños? Y la bisabuelita, pero yo ya me voy a morir y no me van a dar la bendición de un bisnieto.
2: Ay, presión.
1: Miren, y no sabemos lo que pasa en la mente de nadie cuando está sujeto a tantas presiones. Y la película nos dice qué es lo que puede pasar en la mente de alguien.
2: Qué genial.
1: Se llama de una mujer. Si no estoy mal, un hijo propio. Un hijo propio en Netflix.
2: Dice Carlita, ya la vi el fin de semana, fue impresionante.
1: ¿Verdad?
2: Sí.
0: Carlita. ¿Por Castañeza?
2: Son las 6:51, familia, ¿dónde están? Escríbanos 5620-2857.

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0: 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Ahí está, qué bonito. Creo que llegué tarde para los programas de radio, pero quería preguntarles si recuerdan en la EXA a los extraterrestres. ¡Ah, caray!
1: No, yo no.
0: No recuerdo su nombre, pero sí recuerdo que los escuchaba en las noches. Mira, sí, que no recuerdo los extraterrestres.
2: Aquí Mel nos está recordando al borrego de medianoche, ¿se acuerdan?
0: Era buenísimo.
1: El borrego es el de México.
2: Sí, el borrego Navas.
0: Pero, ajá, él tenía un programa de medianoche.
1: ¿Qué cosa?
0: Donde usted llamaba, se desahogaba en cosas normalmente del, sí, amor. Sí.
1: Ajá.
0: Y había mucho llamadas.
2: Mire, el borrego hasta disco sacó.
0: Todo.
2: Sí, ¿se acuerda de una canción que se llamaba Tatita? Cantaba canciones como muy animadas y todo.
0: Y Maya María, era común esto. Hola, borré. Así, sí, le decían. ¿Qué pasó, mamacita? Es que mi novio está peleando conmigo. Yo recuerdo.
1: ¿Qué?
0: Y yo mis audífonos acostado en la cama. 10 de la noche. Ah. Es que no sé, no hemos como. A ver, pásame su teléfono. Y sacaban la llamada. ¿Y qué pasó hoy todo? Era muy así. Ajá. Yo recuerdo que yo acostado amaba ese programa que llegaba, bonito, hasta medianoche, ¿no? El borrego de medianoche.
1: ¿Será que nos saldría a hacer algo así a nosotros, Muchis?
0: ¿Algo así?
1: Así como llamar al fulano. ¿Qué pasó? Mira, soy Mar Alonso, soy terapeuta. Sí. Mira, pues, ¿por qué andas peleando todo el tiempo si esta mujer se muere por vos? No sé. ¿Cómo nos sentiríamos? Me sentiría invasiva. Cosa. Siento que yo me sentiría un poco invasiva.
0: Sí.
1: Tal vez sí.
0: ¿Saben? ¿Recuerdan las sorpresas que habían en A Todo Dar? Creo que era, ¿no? Ah, no, o eran Alfa. Pero que llamaban a la gente para sorprenderlo. Hubo una etapa donde hacían llamadas, hacían bromas.
1: Ah, ok.
2: Ay, Dios mío.
0: Y eran famosas. Las llamadas eran.
2: Sí, el teléfono fue protagonista, ¿verdad?
0: Sí.
1: ¿Broma como sí, el qué? Pero no pesadas.
0: Eran bromas como, mi hijo perdió el examen, quiero que sorprendan a mi mami. Y al final, señora, mire, llamamos de colegio y al final era... No siempre eran en negativo, pero sí, estoy como recordando, ¿no?
2: Qué bonito.
0: Dice Is, creo que ya hablaron de Arriba Corazones. Eso era top. Ahí empezó mi historia con Maya y Francisco. Mm. Y los he seguido desde entonces hasta hoy. Y ustedes me permitieron conocer a Raúl y yo, la más fan de la relación de los tres. Un abrazo.
1: Qué linda. Gracias por escucharnos.
2: Abrazote.
1: Desde el 2011 inició Arriba Corazones.
0: Ahí está.
2: Wow.
0: Dice, el programa mañonero de mi adolescencia en Shela Estéreo se llamaba Corre, Corre. Y la canción, uh-huh, era la de Flans.
2: Sí.
0: Corre, corre, corre. Ahí está. Sí. Ahí está.
2: Muy acertado el corre, corre, ¿verdad? Que es lo que uno hace en las mañanas, ciertamente.
1: Qué cosa.
2: Qué buenísimo.
0: El borrego era programa para chavitos, ya que de adultos hacer esas llamadas sería como que pase el desgraciado.
2: Ya temas más serios, dices tú.
1: Ah, mira, chavitos.
2: Sí.
0: Ahí está. Y por acá dice, uno de mis programas favoritos era Arriba Corazones. Qué bonito, así qué fue lindo. El concepto con el que iniciamos. Que saben que cuando yo vi el concepto que me lo dijo mi madrina, al principio se me hizo súper bien cursi. Yo, ay, madrina,
1: tenía
0: no.
1: Todo el sentido.
0: Y después lo amamos, ¿no?
1: Arriba Corazones.
0: Ajá.
1: A mí me encantaba ese concepto, la verdad.
0: Ahí
1: me
0: está.
1: Encantaba muchísimo.
0: Y por acá dice...
2: ¿Se llamaba el morning antes?
1: Ajá, ah, arriba. Okay.
0: En estábamos en Mía.
1: Sí, pues. En Mía, ah, arriba okay. Corazones.
0: Precioso. Pero mire, cursi el de la mañana y cursi el de la noche, porque en la noche se llamaban Fanáticos del Amor.
1: Sí, cabal, era la sí, cursilería. Pues.
2: Ajá, todo lo melcocha que y podía ver en la radio.
1: Mía.
2: ¿Y ajá. la música y la programación?
0: Era...
2: Sí, era más dinámica.
0: Sí, alegre, pero era 2000 era 2000 era. Sí, no era el recuerdo, habían momentos para
1: estábamos
0: recordar.
1: Estábamos en 2011, calcule.
0: Sí, ahí pues. Está.
1: Uh-huh. Dice, pero siento que se parecía mucho a lo que sucede acá en este programa, un poco, o lo que yo recuerdo de lo que pasaba en nuestro morning, ¿verdad?
0: Sí, sí, sí. Sí, sí, sí. Es cierto. ¿Saben qué programa me encantaba en el Radio Disney? El Despertador. Y me encantaba porque uno podía programar un despertador para alguien un día antes.
1: Ah.
0: Podía uno despertar a alguien por su cumpleaños, su aniversario, solo dedicar una canción a tu crush. Podías poner tu nombre y ser anónimo. No he encontrado otra radio que hiciera eso. Ustedes podrían implementarlo. Oh,
2: gracias, gracias.
1: ¿Cómo qué? ¿Cómo despertar a alguien con algo? ¿Y pero cómo? ¿Tú le avisas a la persona para que lo escuche?
0: Pues nosotros llamábamos.
2: Sí, ¿no? Sí, nos dice un día antes a quién hay que llamar y todo y despertarlo. Ajá, o saludarlo o algo así directamente.
1: Esta canción ajá. va para ti. ¡Hala, qué bonito! Ajá. Eso sí hagamos.
2: O oh, sorpresa, ajá.
1: Sí, sí, sí, sí eso sí hacer. Hagamos.
0: Hola, Goidos. Antes de ustedes, mi morning show era el clásico mañanero. Era en clásica, ¿no?
1: Era Don Otto, ¿no?
0: Sí.
1: Era Don Otto, Soberanis.
0: Yo recordé cuando Panchito decía arriba corazones y abajo los chonillos. Yo jamás dije eso, me llamaría.
1: Claro que sí. Jamás. Arriba corazones y abajo los calzones. Mire,
0: yo así decía yo, me
2: mira, amigo, yo nunca lo escuché.
0: Ajá.
2: Pero creo en la gente despierta.
1: Además, así es, suena a usted. Así,
2: no está muy lejos sí de una suena. Realidad. Que
1: me... Sí suena a Francisco.
2: Sí suena a Francisco, sí. Sí, sí, sí.
1: Una temporada que le agarró
2: a acéptelo, amigo, chonillos. Usted lo decía.
0: No digan mi nombre. En Radio Mía 9. A ver.
2: Por si va a decir algo malo,
1: te pone
2: algo.
1: Sí. A ver.
0: Ah, dice: no digan mi nombre. En Radio Mía 97.7. ¿Qué es
1: Andorra? 97.3.
0: Ajá. Pero dice: no, 97, no era el eslogan: el amor hay que hacerlo con frecuencia.
1: No.
0: No me suena, pero la frase sí está divertida, ¿no?
1: Sí, pero no recuerdo ese
0: estilo. No, al menos tal vez antes de que llegáramos a Maya María.
1: Ay, ¿por qué lo cambiaron?
0: Cuando nosotros llegábamos el concepto era, tu radio es mía.
1: Ya.
0: Ajá.
1: Estaba, bien, bien.
0: Por eso lo cambiamos a
1: ¿y el
0: escucha
1: cerebro?
0: Tu corazón. Ajá.
1: ¿Cómo
0: ajá, dije, sí lo decías, ¿cómo Francis?
2: ¿Me lo puedes repetir?
0: Tu radio es mía.
2: Ok.
1: Sí, era un anacoluto.
2: ¿Qué es? Disculpe la palabra, otra vez repitan. ¿Ana que qué?
1: Anacoluto.
2: Ay, vaita, los dos.
1: Un anacoluto.
3: Estas son las palabras de La Loncho.
1: Anacoluto.
0: Ay, ¿qué es eso?
1: Ajá. Anacoluto es una inconsecuencia. Es una frase, ¿verdad? Es una frase ajá. que da lugar a la incoherencia, a la inconsecuencia, a la contradicción.
0: Claro.
1: Un anacoluto.
0: Tu radio es.
1: A ver, ajá. Déjenme ser la maestra de comunicación sí, y lenguaje que fui alguna vez. Por ejemplo, si yo digo ella estamos, hay un anacoluto.
0: Claro.
1: Ella es singular, estamos es plural.
0: Nadie le vaya a poner a su hijo anacoluto.
1: Ajá.
0: Imagínense, anacoluto chinchilla, ¿no?
1: Ah, la verdad, no. Qué horrible. Entonces, eso es lo que da.
0: Perdón, Maya okay. María, está llamando
1: anacoluto chinchilla.
0: ¿Qué nos ha pasado? Cállese.
1: Sí. Y hágalo le da
2: broma,
1: a la mente.
2: Hágalo broma.
1: No, nos pasó una vez.
0: Ya nos pasó.
1: Y Chempo, pero yo lo entiendo porque, o sea, ni él ni yo pensamos
0: que existiera el nombre.
1: Que existiera el nombre.
0: Y llamó la
1: pero
0: persona.
1: Pero llamó a la radio. Sí. Y yo contesté.
0: Y yo seguía necio, tuve que disculpar.
1: Y yo así como, córtale, mi chavo, sí, córtale. Ala, no hay nadie que se llama. Y si usted se llama Anacoluto, repórtese.
0: Sí, lo queremos un montón. Lo importante sí. es que está sanito.
1: Ay, Dios mío. Bueno, un anacoluto puede dar un cambio de rumbo a la mente.
0: Claro, usted no sabe para dónde irse,
1: sí,
0: ¿no?
1: Sí, trae una falta de concordancia. Pero miren, pueden ser... un anacoluto puede hacer que uno cambie el significado de una palabra. Por eso cuando yo escucho "tu radio es mía", mi cerebro se queda pensando.
0: ¿Para dónde jalo?
1: O sea, como si es tuya porque es mía.
0: Ajá.
1: Ya saben, hay un doble significado. Por eso usé la palabra anacoluto.
0: Maya María, le hacen una pregunta.
2: No de decirle a alguien, no seas anacoluto.
1: Tan incoherente, inconsistente. Pareces anacoluto.
2: Te hizo una cosa y otra y no entiendo.
0: Pero mire, Amilcar, Amilcar hace una pregunta bien bonita.
1: A ver.
0: Dice, pregunta para la Aloncho, dice.
1: A ver.
0: Así puso. ¿Cuál es la diferencia entre anacoluto y una paradoja?
1: Ah, bueno, a ver, una paradoja en primer lugar es una figura de retórica. Un anacoluto siempre va a ser un error. Una paradoja yo la puedo utilizar intencionalmente, porque la paradójica es una figura de retórica. La retórica lo que trata de añadir al escrito es belleza, es matiz, esos matices. ¿Saben cómo yo le decía a mis alumnos? Les ponía, por ejemplo, a Mariah Carey.
0: Ajá.
1: Y les ponía a otra cantante cantando normal esa canción y luego Mariah Carey. Todos esos adornitos de... como cuando usted dice que yo ya evangelicé la canción. Sí. Bueno, esas son las figuras de retórica en un escrito. Lo que hace una figura de retórica es tratar de darle ese... Bueno, entonces, una paradoja es una idea, frase o situación que parece contradecir la lógica o el sentido común, pero encierra una verdad profunda o un razonamiento válido. A ver, estoy buscando la paradoja del mentiroso. Cuando alguien dice, estoy mintiendo, si es verdad, no está mintiendo.
0: Claro, estoy mintiendo.
1: Ajá.
0: Y esa es una verdad.
1: Ajá. ¿Pero es verdad o es mentira?
0: Ajá.
1: Eso puede ser una paradoja. Nos puede ayudar a ampliar un significado.
0: Es como, Maya María, no, hágame caso, no diga nada.
1: Ajá.
0: Si usted no dice nada...
1: ¿Cómo le voy a...? O sea, ¿qué? O sea, eso podría ser más como un anacoluto. Les voy a decir cómo. Creo que a esto se refiere Francisco. A ver, cerrá la boca. Contéstame.
0: Ajá.
1: O sea, o hago una o hago otra. A ver, por ejemplo, una paradoja, menos es más.
0: Pero
1: encierra una verdad más profunda. Claro. Me hace pensar que a veces
0: menos es más.
1: Menos es más.
2: Si le digo a un niño, usted, ¿qué ruido haces? Pero divertite. O sea, ¿cómo?
1: O que se diviertan, pero no vayan a sudar.
0: Ajá.
1: Bueno, esa es una frase, parece chiste. Pero esa anécdota de un cumpleaños al que yo fui con una de mis hijas, chiquita, y eso le dijo la mamá al niño, divertite, pero no vayas a sudar. Y la nena se me cae viendo a mí y yo, bueno, para llegar, ¿sabe? Pónganse la canción, pues no me entero, ¿verdad? Pero Arjona, en las últimas, despacio que hay prisa.
0: Ajá.
1: Paradoja.
0: Ajá.
1: Y tiene sentido.
0: Arjona, anacoluto. Acompáñame a estar solo.
1: Claro. Acompáñame a estar solo, puede ser, o puede ser una metáfora. Miren, esto de la retórica es una belleza, pero este despacio que hay prisa, toda la canción está llena de paradojas, porque la canción es bien profunda y nos hace pensar. Esa es la diferencia. En cambio, un anacoluto...
0: Y tiene sentido, el despacio que hay prisa.
1: Total.
0: Ajá.
1: En cambio, un anacoluto siempre es un error, siempre es una falta de concordancia.
0: Ah, ya.
2: Por eso tu radio es mía.
1: Anacoluto.
2: Anacoluto, es que siento como que me insultan de veras y no sé qué es. Anacoluto,
0: sí, es como rarito.
2: Rarito acá, sí.
0: A mí me encantaba escuchar fanáticos del amor y arjoneando. Me acostaba con los audífonos puestos. La Sari, ese es el sueño de cualquier locutor de la noche.
1: Claro,
0: gracias por decirlo, Sari. Me dejaste una sonrisota. Era bonito, era muy bonito. Como cuando dices, ¿por qué te quedas callado? Pero decía algo, pues.
1: Sí. Sí, como es esa doble instrucción que no se puede seguir. Y ojo, hay que ver si a veces no la hacemos con alguien, con hijos, con pareja, con lo que
0: yo
1: sea.
0: Yo le decía a mis hijos cuando se caían, vení, te levanto.
2: Ajá.
1: Ah, vení, ajá, ¿cómo?
2: Ah, sí.
1: O haces una o hago yo la otra.
0: O sea que anacoluto y paradoja son primos hermanos, dice Camilo.
1: Más o menos, les voy a dar...
2: Se conocen.
1: Anacoluto, les voy a dar Anacolito, puse Anacoluto. Anacolito.
0: Tenga cuidado con sus sueños. Sí, choose your words, Maya María.
2: Sí, porque una uña ahí cambian todo.
0: ¡Ay, ya sí, Maya María, Maya María!
2: Cálmate, Maya Alonso, cálmate.
0: ¿Cómo me gusta escuchar a Mayita con sus explicaciones?
1: Dice. Ay, gracias. Por ejemplo, es muy dado hablar cotidianamente. Mi amiga, el novio es de Galicia. Mi amiga, el novio es de... El novio es de Chiquimula. Es que así dice, mire, así era el ejemplo. Mi amiga, el novio es de Portugal. En realidad, eso obtiene, eso no es tan claro. A que yo diga, el novio de mi amiga es de Portugal. El novio de mi amiga es de Chiquimula. El novio de mi amiga es de Huehue.
0: Héctor dice, me hubiera encantado tenerte de maestra, Mayita. Creo que mi relación con la materia comunicación y lenguaje no hubiera sido tóxica.
1: Eso. Ay, y a mí me habría encantado tenerte de adulto para que amaras.
0: ¿De adulto?
1: De alumno.
0: Okay.
1: De alumno. Y aún de alumno adulto, así está bien. Sí. Sí, anacolutos. Yo la verdad es que no me gusta la carne molida. Anacoluto, así no se hace esa oración. A mí no me gusta la carne molida.
0: Claro.
1: Ajá. Y así.
0: Oigan, alguien dice, escuchando, buenos días, escuchándolos de verdad me alegran las mañanas, nos dan otro feeling. Creo que llegué tarde para los programas de radio, pero quería preguntarles si recuerdan en la... Ah, bueno, es que este ya no lo preguntaron. ¿Los extraterrestres en Exa, dice otra vez?
2: Sí, no.
0: No recuerdo su nombre, pero sí recuerdo que se escuchaba en las noches. Fíjate que no, sí. Ninguno de
1: yo
0: nosotros...
1: Yo tampoco, no. Bueno, yo en la noche...
2: Yo andaba en la competencia también, entonces no.
0: Y cuando oigo los extraterrestres, pienso en Wisin y Yandel. Los extraterrestres, no sé cómo decían. Y tienen su cuerpo brutal.
1: Eso tampoco me lo sé.
0: No sé. A eso me voy.
1: Sí, no.
0: Ahí está. Pero bueno, recordamos un poquito de esos nombres de programas. ¿Saben qué programa me encantaba? ¿Alfa Enlaces o Momentos? Que Alfa lo que hizo fue agarrar la parte romántica, que la gente pudiera conectarse a través de una
1: ¿Pero
0: radio.
1: ¿Pero Alfa Enlaces cómo era?
0: Era lo mismo, solo que le cambiaba, se llamaba Alfa Enlaces.
1: ¿Pero qué hacían? ¿Llamaban a una persona?
0: Llamaban o usted mandaba un mensaje y el locutor se tomaba el tiempo para saludar.
1: Esto es para Federico.
2: Quiero mandarle a mi novia, que la amo y le quiero dedicar la canción.
0: Y luego Víctor Hugo Rodríguez de En Momentos. ¿Qué tal desde el periférico? Desde la vista periférica puedo. Víctor Hugo Rodríguez era genial.
1: Era coquetón,
0: bien fresa y resultó ser el más rockero del mundo. Uh-huh. Se vestía Maya María todo de negro.
1: Qué
0: con
1: chilero.
0: Cola de caballo.
1: Me encanta.
0: Sí.
2: Se llegaba a la radio y preguntaba por él. Él no es el de la radio.
0: No.
2: Porque usted miraba un rockero ahí. Sí, y en la radio era todo.
0: Yo tardé
2: romántico.
0: Como 6 meses.
1: Bueno, es que los rockeros pueden ser románticos. Así de románticos. Claro, sí. Claro. Que se me hace una
2: recuerda que eran los tiempos en que uno se imaginaba al locutor y usted lo escuchaba a él y se imaginaba un, no sé, vestido de traje o,
0: sí.
2: Bueno, o algo fresa, como dice Francisco.
1: ¿Se recuerda en... ¿Cómo se llamaba el grupo de Mía?
0: ¿Cuál grupo de Mía?
1: O sea, el grupo radial, ¿cómo se llamaba?
0: RCN.
1: RCN. En RCN tuvimos un compañero que construyó su imagen de locutor a través del anonimato.
0: Sigue.
1: Y sigue.
0: Sigue. El fantasma.
1: El fantasma. Nosotros, evidentemente, lo conocemos. Pero él, por eso, no sube fotos, ¿no? Y él construye su concepto de locución... Sí. En el anonimato. ¿Usted conoce el fantasma?
2: Sí, él fue nuestro operador con Carol Grajeda en Box 10. Él ahí empezó. Ajá.
1: Pues nosotros tres.
2: Y ahí empezó haciendo voces y cosas
1: sí,
2: con nosotros.
1: Sí, conocemos al fantasma.
2: Sí, yo sé físicamente que sí, lo veo de voz.
1: Total.
0: Oigan,
1: bien pilas él para platicar. Sí.
0: Yo quiero cerrar diciendo esto. Yo escuché Alfa, yo escuchaba Sideral y Alfa. Y Fiesta, eran Mister Radios. Y yo venía de pueblo. Pero yo escuchaba a Víctor Hugo Rodríguez. Yo imaginaba un señor todo formal. Hasta acá no solo imaginaba. Cuando a mí me contratan en Alfa, yo llego a Alfa.
1: Ajá.
0: Y empiezo, me presentan con todo el mundo. Y a la par yo tenía a este señor rockero con botas, todo de negro y acá. Yo, ay, ¿qué tal? Mucho gusto.
2: Con cola y todo.
0: Con cola, cola de caballo.
1: Me encanta, me encanta.
0: Entonces yo lo saludaba a él y a todos. Y yo, después de meses, 2 o 3 meses... Yo dije, ¿cuándo voy a conocer al de las noches? Y empecé a llegar en las noches en algún momento. Y un día llego a la cabina de Alfa, que es toda transparente. Y estaba este señor rockero con el pelo largo. Y dije yo, debe estar operándole a Víctor Hugo Rodríguez. Entonces entro a saludar a mi amigo, el de la cola larga.
1: Ajá.
0: Entonces, ¿qué tal? ¿Cómo estás? Hola, Panchito y todo. Ya 4 o 5 meses traen la radio. De pronto, este señor me dice, dame un segundo, por favor. enciende el micrófono
2: y se transforma
0: y habla. ¿Qué tal, su amigo Víctor Hugo Rodríguez? Aquí en la... Y yo ahí caí en la cuenta que ese señor que yo había conocido por 4 meses era el de las noches.
1: Claro.
0: Fue bien en mi cabeza difícil decir que este plantón de alto, sí, de rockero, era el señor romántico de las noches. Wow.
1: Solo quiero decir algo. Me quedé en la historia, aunque sí seguí toda su historia, la continuidad hasta el último detalle. Me quedé en mi amigo, el de la cola larga. Mi amigo, el de la cola larga. Pero no pensé en el pelo.
2: Ay, vaya.
1: Ya sabes, lo vi como con una cola.
0: Las pompas, María
1: María. No, hombre, como que tuviera cola, cola, ya sabes.
0: Ah, sí, ya. Ya.
1: Mi amigo, el de la cola larga. Me distraje por un momento.
2: Mi amigo, se quedó ahí.
1: El de la cola larga.
2: Ay, Dios.
1: ¿Tengo yo algún amigo
0: que tendría cola larga? Gracias, María María. ¿Qué le puedo decir? ¿Usted no, Raúl?
2: No, ¿de dónde? Tuve.
0: ¿Tuvo?
1: Seguimos hablando del pelo.
2: Con eso me quedo.
0: ¿Qué le pasó,
1: el
0: Raúl?
1: Pelo. Estamos hablando del pelo. Pelo.
0: Ah, claro, hablando yo. Estamos hablando del pelo,
2: sí,
0: claro.
2: Nunca me he ido a otro lado.
1: Chepo se fue a otro lado.
2: Ah, ok, amigo, disculpe. Que
1: ¿y
2: lo
1: el Raulito? De... No, yo no,
2: no ahí
1: pero
2: no.
1: Tuve.
2: Tuve. Ah, bien, propio.
1: Ay, ay, ay. Mi gente bonita, nos vamos a ir a música, a una pausa.
0: A la pausa, Goyita.
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0: Raúl Castañeda, ¿cuándo viene Yuri a Guatemala?
1: Espérame, falta la canción.
0: Ah, va.
2: Sola. Sola.
1: Ay, yo ya quiero cantar esa canción en vivo.
0: Oigan, Yuri viene a Guatemala y no viene a cualquier concierto.
1: Mire,
0: familia.
1: Si canto como desquiciado ese día y estamos juntos, no me van a decir, me van a voltear a ver feo, ¿qué?
0: No, va. No lo vamos a hacer.
1: Respondiendo a su pregunta, Yuri llega a Guatemala el 5 de septiembre, sábado 5 de septiembre, allá en Forum Majadas. Y recordemos algo bien importante, este concierto es a beneficio de tres casas fundaciones bien importantes en Guatemala: Fundación Aldo Castañeda, Casa Ronald McDonald y Fundación Margarita Tejada.
2: Miren, mi gente linda, hacer algo bueno es bueno en sí mismo. Es bueno en sí mismo. Miren todo lo que trae la bondad ejercida al cerebro, a la salud mental, a la salud de los vínculos. Es una cosa hermosa. Solo ayudar a Margarita Tejada, Aldo Castañeda y la Casa Ronald, solo ayudarlos, porque sí, ya es una cosa preciosa. Pero cuando juntas a Yuri, un concierto, poder ir con los amigos, con la familia, con la gente de la oficina, y hacemos bueno todo,
0: sí.
2: Y lo hacemos corporativamente, sí. Ya saben, como en masa, como vamos a usar las masas para lo bueno. Eso es algo precioso, mi gente linda. Y es la segunda vez que vamos a participar nosotros en un concierto de esos. No sé si mis compañeros habían participado antes, pero sí. El año pasado participamos en Juanes.
1: Exactamente.
2: Que era el mismo asunto. Y vieran qué lindo se siente sabiendo que estamos haciendo algo bueno a tres organizaciones que tanto bien le hacen a Guatemala. Pero que tanto bien le hacen a Guatemala. Sí. Así que de verdad, mis amores, los invitamos, los animamos, los exhortamos. Vamos a este concierto. Va a ser doble. Bueno, porque la vamos a pasar súper. Porque es Yuri, porque es la voz femenina de Latinoamérica. Porque qué calidad. Y porque vamos a ayudar a la Fundación Margarita Tejada.
1: Mire, y en el mismo concierto, ¿se acuerdan con Juanes?
2: Ronald McDonald, sí. Estamos haciendo lo bueno por todos lados.
1: Ahí hacen entrega de los donativos y qué bonito se siente estar ahí y saber que uno contribuyó.
0: Contribuyó.
1: ¿Verdad? Que total, fue parte de eso. Y súmele que pues siempre traen artistas grandes. El año pasado fue Juanes, ¿verdad? Ahora Yuri, pues.
2: Y Raulito, ¿quién le quita lo bailado? ¿Quién le quita lo cantado?
1: Nadie, Marita, me lo quita a mí.
2: ¿Y quién le quita lo donado? Nadie.
0: Oigan, nadie, sí. Sábado 5 de septiembre.
2: Está re bien.
0: Está súper. Está re bien. Yuri cantando esto.
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1: Cantemos, Maita.
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0: Esta frase.
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0: Oigan, en Ticketasa pueden comprar sus tickets, ¿no?
1: Así es, Ticketasa, ahí están disponibles. Y de verdad, ojalá nos podamos saludar ese 5 de septiembre ahí cantando las canciones de Yuri.
0: Cuando Yuri cante esta canción ese sábado 5 de septiembre, yo voy a romper fuente, Miami, Raúl Castañeda.
1: Ahí yo no lo molesto, oye, solo lo voy a voltear a ver. Ay, Francisco.
2: Pero se pone por allá.
1: Sí, así de lejitos, le agradezco.
0: Oigan, sábado 5 de septiembre en Forum Majadas, el concierto al que hay que ir porque está Yuri, pero más importante, por esas tres fundaciones que van a recibir el apoyo, como el año pasado fue con Juanes. Vamos hoy y volvamos a apoyar estas tres fundaciones.
1: Claro, son la Fundación Aldo Castañeda, Casa Ronald McDonald y Fundación Margarita Tejada. Ojalá podamos estar ahí todos. Ay,
0: todos, sí, toda vamos. La gente despierta a comprar sus boletos.

0: ¿Saben qué?
1: Esta se repite por puro placer.
0: Compren sus entradas, es para un conciertazo.
2: Bueno, y les tengo una noticia.
0: No.
2: Les tengo una noticia, espérenme. Denme un minutito, estoy resolviendo cosas técnicas.
0: Ajá. Ok. En speaker, Maya María.
2: Ahorita lo hago.
0: Sí, ahí está.
2: Permítame un momentito.
0: ¿Se puso nerviosa?
2: Sí. Me pongo nerviosa porque me pongo contenta y me pongo emocionada. ¿Estás ahí, hombre, con nombre de discípulo de Cristo?
3: Es una gran presentación.
2: ¿Sí están escuchando?
3: Hola, Juanito.
2: Bueno, y es que estamos aquí en el predio de este concierto hermoso que nos tiene a los tres de cabeza y con el corazón puesto.
0: Juanito, ¿por qué hay que ir a este concierto? Cuéntanos tú, por favor.
4: Bueno, primero contarles que aquí estamos en una época, gracias a Dios, de bastantes conciertos en Guatemala. Tenemos ya mañana el concierto de Mocedades con Alex Fernández, que también va a estar increíble en el Teatro Nacional. Ojalá que nos acompañen. Y bueno, y el concierto este de Yuri, que realmente es una bendición gigantesca.
2: Sí.
4: Yuri es una persona que yo conozco desde hace muchísimo tiempo. ¿Se acuerdan cuando venía y hacía todos sus conciertos en el teatro, en el Hotel El Dorado en aquella época? Y siempre los dos artistas que siempre venían era Luis Miguel y después venía Yuri, y siempre fueron soldados, y tiene muchos años de no venir a Guatemala, así que estamos emocionadísimos, y más haciéndolo por esta causa, que tenemos ya 4 años de hacer este concierto benéfico para las fundaciones Ronald McDonald, Aldo Castañeda y Margarita Tejada, con el apoyo de la Fundación de Maestro Cares de Mark Anthony, que realmente logra recolectar una plata que ayuda mucho a cada una de estas instituciones a que podamos seguir ayudando a la niñez guatemalteca en cada uno de los distintos ámbitos, ya sea niños down, enfermos del corazón, o las familias que necesitan apoyo en la casa de Ronald McDonald. Así que súper contentos, ojalá que nos acompañe toda Guatemala.
2: Ay,
4: y
2: sí,
4: que podamos hacer de ese evento un exitazo.
2: Les voy a decir, Juanito, gente despierta, les voy a decir algo como terapeuta que he acompañado a familias que están viviendo esto en casa. Ustedes no saben, es que hay una palabra que se me viene a la cabeza del corazón, y la palabra es milagro. Estamos acostumbrados a pensar que los milagros ocurren de una forma, pero creo que tenemos que entender que los milagros ocurren de muchas formas. Y cada vez que una persona viene y dona, cada vez que una persona viene y agarra a su grupón de amigos, al grupón de la gente de la oficina, a toda la familia, va a un concierto como este y encima colabora y ayuda, muchos milagros están sucediendo para muchas familias. Entonces imagínense lo que significa en la mamá de esos chicos, en los hermanos, en el papá, en quien recibe todo esto.
4: No, así es, y realmente cuando uno tiene la oportunidad no solo de gozarla, irla a pasar bien, a bailar y a cantar con los amigos, a tomarse los traguitos, de todo, sino que aparte uno está colaborando, es una bendición realmente que hay que aprovecharla.
2: Totalmente, totalmente.
3: Además, Juanito, creo que la bonita oportunidad de que ASA traiga este nivel de artistas, y como tú lo decías, verdad que no vienen tan seguido, y la gran oportunidad de poder verlos ahí en vivo y sentirse uno en el ambiente. Yo estuve ahí y subimos con lo de Juanes el año pasado y vimos esa entrega de esos cheques simbólicos, y la verdad es un ambiente espectacular y el artista de otro nivel. Así que creo que es válido que toda la gente se dé esta gran oportunidad. No sabemos cuándo regresa Yuri, así que creo que hay que hacerlo, ¿no?
4: Fíjate que es un show realmente, tuve la oportunidad de verlo en México. Yo tenía de no ver a Yuri, la verdad, como 15 años, y yo me quedé asustado. O sea, tiene un cambio de ropa en cada una de las canciones. O sea, cada canción es espectáculo. Un vestuario más bonito que el otro. Aparte, canta todos sus éxitos. Yuri es un artista, yo no sé, que tendrá 30, 40 éxitos desde La Maldita Primavera, y bueno, te puedo decir 60,000 nombres. Entonces es un concierto que desde que uno entra, canta, hasta que uno se va. Entonces la pasa uno súper bien, súper divertido, y aparte ayudando, ¿qué más puede pedirle uno a la vida?
3: Total.
2: Pues te voy a decir, Juanito, cuenta con la gente despierta, nosotros los conocemos, les gusta ayudar a la gente, les gusta ser parte de una causa como las que nos presentas, y les gusta Yuri, y les gusta la música, y les gusta ir con amigos, así que cuenta con toda nuestra gente despierta, porque ahí vamos a estar, ¿verdad, mi gente despierta?
4: Y algo que es muy importante, algo que solo rápido, que es muy importante, es que todo lo que se recolecta va directamente a las instituciones.
0: Sí. Todo.
4: Incluso los proveedores hacen esfuerzos muy grandes para que sea también su actividad benéfica del año.
2: Ay, qué bueno.
4: Todo lo que se consume en el lugar, la comida, el licor, las bebidas, todo. Lo que se trata es de que vaya a este fondo para las tres instituciones.
2: Me encanta saber que todo lo que pase esa noche, todo va a ir para tres instituciones que nosotros queremos desde hace mucho. La Fundación Aldo Castañeda, Margarita Tejada y la Casa Ronald. Hemos estado ahí, conocemos ese trabajo, los apoyamos. Así que de todo corazón, nos vamos todos al concierto de Yuri.
4: Nos gracias, vemos ahí. Y ahí nos vemos y nos vemos también en todo lo demás que viene. Ya viene Chayanne, ya viene Alejandro Sanz.
2: Eso.
4: Caifanes, Arcángel, Alvarito Díaz. Una cantidad de artistas que vienen que Guatemala se necesita también divertir, porque gracias a Dios, Dios nos da la oportunidad, no solo del día a día del trabajo y de los problemas, sino que también de escaparnos un poquito y refrescar nuestra mente en cada uno de estos conciertos.
2: Claro que sí. Gracias, querido Juanito, amigo de este programa. Así que mi gente querida, ya lo saben, ahí los esperamos.
0: Repita. ¿Dónde pueden comprar sus entradas, don Raúl Castañaza, por favor?
3: Claro que sí, las entradas están a la venta en Ticketaza, así los encuentran ustedes en las plataformas digitales. Vayan por ahí al sitio web Ticketaza, ahí están los boletos. Y bueno, nos vemos este 5 de septiembre allá en Forum Majadas.

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0: Juan Carlitos dice: Juan Carlitos, te dije, de hoy en adelante serás Juan Carlitos. Va pues, ya compré dos boletos para el concierto de Yuri, dice.
1: Bueno, del mismo Juan Carlos voy a leer, miren qué mensaje tan bonito. Hoy fue un jueves atípico, traíamos el tema y todo eso, pero fluyó de otra forma y vamos fluyendo nosotros también. Para el otro jueves ya le entramos con todo. Hola mis amigos, yo tengo añales, a ver, lo estoy leyendo. Añales oyendo radio desde los 80 con la nueva clase 102, esa radio la oí yo. Esa la radio la oí yo. El sonido joven latino, NFM decía. Así era el eslogan. Pero chicos, ustedes han logrado conectar con nosotros. Yo he contado mi vida al aire con ustedes. Mm. Me han ayudado con mis problemas, como el jueves pasado con lo del narcisismo. Mm. Y eso nadie lo hace. Me siento hasta parte del show cuando me dejan colaborar como co-executive producer.
0: De los
1: como
0: conteos, ahorita. Claro.
1: Y transmiten la publicidad de manera tan especial. Lai es parte de mi fin de semana ya. Ya llevé mi carro a Frenos García, así que se les quiere. Y ahora, aprendiendo de Maya, vuelvo y repito, los mejores amigos que uno puede tener. Juan Carlos, qué lindo. Y luego dice, ya compré mis boletos para Yuri. Esa es la relación tan linda y tan personal que agradecemos tanto tener con cada uno de ustedes, mi gente despierta.
0: Ay, así sí, es. Es cierto.
1: Hasta la cosa, hasta mi corazoncito.
0: Dice, vamos a ver. Hola, Chegoidos, buenos días. Yo escuchaba Radio Rumbos y Dama en Timbiriche contra todos. Eso fue hace muchos años. Saluditos, dice. Timbiriche contra todos.
1: Ay, deberíamos hacer un sacarrín. Mire, pues, se me ocurre así. Ajá. Sacarrín como de... como
0: fútbol.
1: Vale. Entonces es, usted pone un cantante, ¿verdad?
0: Ajá.
1: Y hasta que venga una canción que amerite, que valga la pena cantar el cantante, lo va.
0: Ay, qué bonito.
1: Hola, buenos días. Reportando desde la colonia Quinta Samayoa, está colapsado por la inauguración de un puente. ¿Por dónde queda la Quinta Samayoa?
0: ¿Es en serio? ¿Hicieron la inauguración de un puente el día de hoy?
1: Sí.
0: Pero es el puente famoso en la Roosevelt, ¿no?
1: ¿Será ese puente?
0: Sí, debe ser ese, ¿no?
1: Pero Quinta Samayoa, pero sí, queda
0: cerca. La inauguración
1: cerca.
0: Fue ayer, ¿no?
1: Pero, ¿no? Ahora mismo nos está escribiendo nuestra
0: pero
1: amiga.
0: Pero ayer vio al presidente ahí haciendo toda la cosa. Eso fue anoche. O hay una segunda inauguración.
1: ¿No han quitado las cosas?
0: Ajá, pregunto.
1: Cuéntanos, por favor, Erika. En teoría, eso fue ayer, pero no sabemos.
0: Oiga, Maya María.
1: ¿Qué manda?
0: Dice Comorevi, así dice acá. Maya, te quiero recomendar un documental. Gracias, cuando solo le recomiendas a Maya y a Raúl y a mí, no, fea tu actitud. Te quiero recomendar un documental que está en Netflix, dice. Lo hicieron como película, pero es documental. Uf, está en todo. Se llama Un Hijo Propio. Puedes hacer un cineforo. ¿Usted puede hacer un cineforo, Maya María?
1: Puedo hacer el cineforo. Mi corazón, linda. Hoy, ayer, otra persona también me recomendó.
0: Es el mismo que usted dijo, ¿verdad?
1: Es Un Hijo Propio, sí, Un Hijo Propio. Ayer nos lo recomendaron. Ya lo vi anoche con mi esposo. Me encanta el tema. Nos va a encantar hablar de ese tema acá. Presiones familiares.
0: Quiero verlo.
1: Salud mental, o sea, está buenísimo. Gracias por tu recomendación. Ya lo vi. Y lista para el cineforo. Mis compañeros tienen de tarea verlo en
0: no,
1: esta...
0: No lo vamos a ver porque a usted le pidieron que la viera, mamá María.
1: ¡Ay, ese chempo!
0: Conoveri. ¿Cómo te llamas?
1: Comorevi.
0: ¿Cómo te llamas? Fuera de broma.
1: Comorevi.
0: Así dice acá.
1: Pues, sí lo vamos a ver y claro que sale cineforo, por supuesto que sí. Mi gente linda, tarea para toda la gente despierta, ver la película documental Un Hijo Propio en Netflix y luego la comentamos acá.
0: Hablando del puente, dice, bueno, es un paso a desnivel, no es un puente, ¿verdad? O sea, creo que el nombre correcto es un paso a desnivel.
1: Paso a desnivel.
0: Dice, lo del puente fue ayer, pero como típicos chapines, ya toparon el acceso al puente y el puente está colapsado.
1: ¿Cómo así?
0: No es cierto. No
1: mire,
0: es cierto.
1: Pero no es que seamos típicos chapines, ajá. Es una cosa de espacio. Es una cosa que de verdad nuestra... será... A ver, pregunto a la general. Es una pregunta legítima. ¿Creen que nos va a tocar como México? ¿Hoy no circula?
0: Yo creo que sí. Porque la...
1: ya no cabemos.
0: Porque las autoridades, con todo el respeto, no han tenido la capacidad desde hace muchos años de mejorar la circulación en la ciudad. Y eso no es opinión. Es un hecho. Hechos, ese es un hecho.
1: Por otro lado, tampoco hay una regulación de muchísimas cosas. Y por otro lado, nuestro consumo de vehículos también es alto. Hay familias, y hagamos una encuesta ahorita, aquí al 5620-2857. ¿Qué familias de nuestros oyentes tienen más de dos vehículos? Más de dos vehículos. Uh-huh. Y vemos, más de dos vehículos por familia, que eso ya es bastante. Hay familias, sí, que pueden tener hasta cuatro, tres, cinco, dependiendo. Entonces, también es el lote de vehículos que está en circulación, el tamaño de nuestras calles, pero no solo el tamaño, el diseño de nuestras carreteras dentro de la ciudad. O sea, es mucho.
0: Halmar dice, ¿pero por qué dicen típicos chapines? Colapsó porque estamos en un montón, en un momento difícil de circulación. Uh-huh. Sí, yo creo que todos los carriles que se han quitado en esa área para el aerómetro.
1: Claro. Y justo inicié diciendo, creo que no tiene que ver con que seamos típicos chapines. Es cuestión de espacio, uh-huh, es cuestión de orden. Es cuestión de cuántos carros entran a la ciudad capital, que son impresionante la cantidad.
0: Sí, aquí está.
1: Nosotros tenemos tres carros en casa, dice Gaps. Hay varias familias que tienen más de dos carros en casa. Y eso, bueno, eso también es un hecho.
0: Pero una gran cantidad de gente que no tiene ni uno.
1: Sí, pero la ciudad capital, Francisco Chinchilla, es el lote de vehículos, sí, mayor grande del país. Entonces, son realidades. Las realidades es, gente que no tiene carro, es una realidad. Gente que tiene uno o dos vehículos, y gente que tiene más de dos vehículos. Que al final, tener más de dos vehículos es tener más de la media. Y ahí es donde tenemos que considerar la cantidad de carros que circulan. Ayer fue la inauguración, pero hoy es el tráfico, dice alguien por aquí.
0: Sí, es que no va a ser un cambio. O sea, la verdad...
1: Saben, Muchis, que
0: necesitamos sí o sí un periférico. Todo el mundo lo sabe, pero no lo quieren hacer.
1: Y saben que yo creo que también necesitamos, pero no sé, debe ser bien complejo. Yo creo que otros países lo han resuelto con metros, pero metros de esos subterráneos que cabe un montón de gente.
0: Pero un periférico, voy a decirlo una vez. Yo vengo de Metro Norte y tengo que pasar porque voy para la Antigua Guatemala. No tengo que entrar a la ciudad. Uh-huh. Llego a Metro Norte un poco antes, me abro, agarro el periférico de la ciudad, el periférico tal cual que no existe, y voy a salir adelante para irme para Antigua Guatemala. El problema es que aquí hay que pasar por la ciudad, pasan trailers, camiones, pasamos todos y no cabemos.
1: Que usted dice lo han hecho a escala en algunos departamentos.
0: Quetzaltenango.
1: ¿Verdad? Y que ya no tiene uno que pasar por el pueblo. Claro. Y eso ayuda muchísimo. Claro. Entonces, lo mismo es lo que...
0: O si yo necesito, estoy en Metro Norte y necesito llegar ¿a dónde? A la Universidad de San Carlos. No me tengo que pasar por toda la zona 9, zona 10. No, agarro el periférico, entro donde tengo que entrar y salgo y regreso y me voy. Pero no lo vamos a hacer. O sea, no lo vamos a hacer en Guatemala, no lo vamos a hacer. Porque los... Sí, es cierto. Hola, hubiera funcionado que implementaran más rutas de Transmetro, pero mejorar la seguridad y... Sí, es cierto. Sí, oigan, alguien me contó que somos la ciudad más grande de Centroamérica. Lastimosamente, creo que una de las más desorganizadas. Y aquí vivimos. Lastimosamente. Dicen que en Centroamérica nos ven como, ay, Guatemala, es grandote. Usted va a El Salvador, sí, va a Honduras, sí, es más pequeño en comparación a nosotros.
1: Nuestra ciudad de Guatemala es grandota, es linda, ajá, la gente es amable, necesitamos
0: sí,
1: lo que necesitamos.
0: Sí,
1: vamos,
0: exacto,
1: a ver, ¿cuántos carros? Mientras vamos a música, yo voy a hacer mi investigación de números.
0: Me parece.
1: En nuestra capital.
0: Y perdón, familia, sé que nuestro programa es para levantar el ánimo, pero a veces nosotros, pues, aquí andamos metidos también y nos duele un montón.
1: ¿Qué fecha es hoy?
0: Hoy es 20, si no estoy mal, déjenme ver. Hoy es jueves 20 de agosto, Maya María.
1: A ver.
0: 20 de agosto. Los queremos un montón y esperamos, en la medida de lo posible, que lo que hacemos aquí les haga sentir un poquito más relajados ahí donde están metidos.

0: La presentación de Desacato, la canción se llama Hablándole a la Pared, son geniales. ¿Y saben qué? Hablando de Desacato, vamos a poner otra de ellos para eso, seguir disfrutando de la programación.
1: Desacato son noventeros.
0: Son noventeros, María María. Son Miranda hace...
2: Son aquellos de me pica, ajá, me pica mucho, ah, me pica.
0: Exactamente. Son geniales, aquí
1: qué
0: está.
1: Qué buen concepto. Ajá. Sí. Mire, ¿y cómo se llaman los otros? Los que no eran... Ay, Dios mío, ayer los pusimos, Raulito. Que
2: Miranda.
1: No eran ellos eran.
2: Sí, pusimos Miranda y hablamos que Miranda se parecía a Desacato, ¿se acuerda?
1: Entonces eran ellos.
0: ¿Cómo diría usted? Se lo acabo de decir, son los Miranda.
1: Pero pensé que era otro grupo. No, Miranda, ya sabe, sí, pensé que era otro grupo el que yo pensaba. Sí.

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1: Para mí el primer gran disco de Ricky Martin era este, donde venía esta canción que se llama Bombón de Azúcar. Revolú. ¿No?
2: Sí. Debería haberse llamado Revolú.
1: Revolú.
3: Mire, siento que tal vez Ricky debió haber explotado ese lado más rockero. De repente le pudo haber funcionado un par de buenas canciones.
1: Ricky Martin perdió su esencia con la música urbana. Ricky Martin no volvió a ser Ricky Martin.
3: Para usted, Ricky Martin es como más baladista o más bailable. ¿Qué es Ricky Martin?
2: Ricky Martin es excelente baladista y excelente cuando canta cosas como María.
3: O sea, de ahí es.
2: Excelente cuando canta cosas como La Copa de la Vida.
1: Ricky Martin era.
3: Te olvido, te amo.
1: Ajá. Total. Era esas dos cosas. ¿Sí? Pero cuando vino lo urbano y sacó dos, tres, ya nunca regresó a baladas. Solo la de como Tiburones.
3: No, nadando con Tiburones. Nadando
2: con Tiburones. Pero como cuál fue de qué dijo lo de urbano, ¿cuál sacó?
1: Sacó una con Maluma, luego sacó La Mordidita.
2: No la recuerdo.
1: Sacó La Mordidita, pero ya nunca regresó a
2: ni a baladas ni a su sonido.
1: A su sonido. Ajá. Él dejó su sonido a un lado.
2: Sí, hombre.
1: Él dejó su sonido a un lado. Y le afectó porque hoy Ricky, por ejemplo, Chayanne sigue siendo Chayanne.
2: Sí.
1: Alejandro Sanz.
2: Y no es Chayanne porque
3: es una muestra que evolucionar no es para todos, ¿verdad? Musicalmente hablando.
2: Sí, hay que evolucionar, pero hay que evolucionar sin renunciar a quienes
1: somos. A su ADN. Claro, que no sea un artista que diga, este no me recuerda en nada al anterior.
2: ¿Sabe
1: al
2: por
1: que
2: qué?
1: Conocí.
2: Porque Chayanne no sigue siendo Chayanne.
3: Lo perdimos, decimos ahora.
2: Chayanne no sigue siendo Chayanne porque sacó una cancioncita urbana. No. Chayanne sigue siendo Chayanne porque siguió fiel a cómo él suena. Y se unió al sonido de la época en algunas.
1: Sí.
2: Pero no dejó de ser el mismo.
1: Claro. Usted escucha una balada de Chayanne ahora y dice, ese es Chayanne. Con Ricky no, nunca puedo regresar.
2: Yo creo que Ricky tiene dos grandes sonidos. El sonido de la balada.
1: Claro.
2: Que es precioso.
3: Sí, hombre.
2: Ajá. Y el sonido de La Copa de la Vida. Voy a decir.
1: Sí, él tenía su sonido latino.
2: Ajá.
1: Sí. Ricky tenía su sonido latino. Sí,
3: yo extraño a Ricky de vuelve, sé que la vida se
2: me va. Es su sonido, la balada.
1: Ajá.
2: Y el sonido latino que dice Francisco es ese que conquistó al mundo.
1: Claro.
3: Vivir la vida loca.
1: Ajá. Total. Y muchas más.
2: Total.
1: Sí. Ajá.
3: Sí. Un ejemplo.
1: No, no, pero en ese ritmo.
3: Y esa línea.
2: Ajá. Creo que alguien tendría que haberle dicho no renunciar.
3: Tal vez se peleó con Robbie Draco.
2: No renuncies a tu sonido por sumarte a la tendencia. No hay que renunciar al sonido propio por sumarse a la tendencia.
1: Muchas gracias por esa excelente música. Ricky Martin, Chayanne, es balada y el ritmo, dice. Bueno, sí, ahí está.
2: Cabal, así.
1: hablando de todo un poco, Nancy le hace una pregunta a Maya María.
2: Dime,
1: Nancy. Buenos días, Goidos. Mayita, yo creo que te va a contestar por mensaje de texto.
2: ¿Qué?
1: ¿Algún paquete de sesiones en Cali que yo pueda adquirir?
2: Sí, hay paquete de 6 citas. Creo que ahorita solo estamos manejando el paquete de 6 citas. Pueden escribir para que les den toda la información al WhatsApp 48-33-80-90. 48-33-80-90. Ahorita te respondo en el teléfono de la radio, pero sí, hay paquete de 6 citas.
1: Panchito, chicos, me disculpo si ofendí con mi comentario de tipo chapín, pero mi alusión era a que cuando hay algo nuevo siempre lo alborotamos de un jalón. No hay empatía por la necesidad de los que sí tienen que usarlo, porque es seguro, aunque...
2: Ah, tú dices que nos vamos al puente solo para estrenarlo.
1: Creo que hay gente que solo está pasando para ver cómo quedó.
3: ¿Cómo
1: pero...
3: funciona?
1: Sí, Selvin...
2: Así como que somos guanacos.
3: Sí. Ah, mire, como yo la verdad, como usted es alguien, mejor me voy a esperar para ir a estrenar ese puente. Yo ahorita no lo haría.
2: No.
1: A mí me pasó algo curioso que le decía a Raúl. Y me llama la atención. Hoy que venía sobre la Roosevelt, me tiró por el puente. Y lo que me pregunto es, ¿cómo supo Waze? Algo le tienen que activar, ¿no? ¿Cómo supo Waze que esa cosa que lleva ahí meses terminada, hoy ya estaba habilitada? Porque es la primera vez que ayer la inauguraron y hoy Waze ya me decía, úselo.
2: Lo tuvieron que haber ingresado a Waze la información.
1: ¡Qué increíble!
2: Ajá.
1: Yo ya venía muy del lado derecho y ya no me pude meter porque sí me decía que me ahorraba 4 minutos.
2: Juntemos esos hechos, mi gente bonita. Si Waze le recomendó a un montón de gente que se fuera por ahí,
1: claro,
2: hay un montón de gente que se fue por ahí.
1: Y hay mucha gente que dice, ya lo voy a estrenar.
2: O sea, que Selvin tiene su punto.
1: Claro, Selvin.
2: Los demás tenemos el punto. Waze hizo lo suyo. Y también está el que, yo quiero ir por primera vez en este puente.
3: Sí. Sí. Eso quiero hacer yo con el aerómetro. Yo sí me quiero subir.
2: ¿Usted se quiere subir? A mí también me gustaría, pero...
1: Típico chapín, diría
3: Selvin. Ajá, soy un típico chapín, sí. Un típico chapín.
2: Yo quiero saber cuántos vagones va a haber. Pero vagones de vagones.
1: Oiga, dice Luis.
3: Muchos vainas.
2: ¿Qué dice Luis?
1: Dice, en teoría los semáforos inteligentes que se colocaron se conectan con Waze.
2: ¿Será tú? ¿Qué pilas? Es del diablo, diría mi papita.
1: Me sorprendería mucho, ser, pero también tendría lógica. ¿Verdad?
2: Sí, podría
1: que Waze se ha convertido en la herramienta. Aquí en Guatemala el Google Maps casi no se utiliza.
2: Y es muy Waze. Buena herramienta.
1: Yo lo que pero para Estados Unidos.
3: He tenido una duda. Para por ejemplo, otros. Por ajá. ejemplo, si usted tiene un negocio. Ajá. Yo quiero ir a Cali, por ejemplo. Yo ajá. puedo poner, o sea, ¿cómo hace sí. una empresa sí. para poner que Cali usted aparezca ahí?
2: Usted tiene que ingresar su información en la aplicación
3: ah, okay.
2: para que Waze le pueda dar la dirección a la gente.
3: Y le da como parámetros, ubicación. Como ubicación.
2: Fíjese que no sé, porque no soy yo quien...
1: Hay una forma, incluso usted puede poner su... Me imagino que habrá que pagar algo. Usted pone su logo.
2: Ajá, sí. Ah, ya. Fíjense que yo...
3: Hasta en la otros... foto aparece, ¿verdad, del lugar?
2: Uh-huh, uh-huh. Debo decir que Francisco tiene razón. Yo no he utilizado Google Maps en Guate, pero es muy buena herramienta. Y ahí, una de las cosas que yo veo en Google Maps es que me da... ¿Cuánto me voy a hacer en carro? ¿Cuánto me voy a hacer en transporte público? ¿O cuánto me hago a pie?
1: Ah, mire.
2: Ajá, y esa me ha servido.
1: Yo no voy a probar el Google Maps.
2: Le voy a decir, mire, sí, hasta yo lo puedo usar, y digo hasta yo porque yo no soy tecnológica.
1: Ajá.
2: Usted que es más tecnológico le va a servir un montón.
1: De eso Luchi dice, yo sí uso Google Maps, solo sí ese
2: funciona.
1: Uso.
2: Ajá, funciona muy bien.
1: Oigan, dice, ¿cómo te llamas? Loida. Ah, Loida. Pocas personas conozco con el nombre de Loida.
2: Nombre de la Biblia, by the way.
1: Sí, hay una cosa que se llama Waze for the Cities. Y Guatemala tiene una alianza con Waze. Estamos registrados, digamos, con los semáforos inteligentes. Entonces, sí, hay una...
2: Seguramente que sí. Algo que no tomaron en cuenta es que está la entrada al parqueo de Lix. Además, entrada de medicina USAC para llegar al puente. O sea que hay entradas... Toda la vida en las entradas, porque se entra, se va a hacer un poquito de...
1: Yo venía de regreso de...
2: ¿Cómo
1: de,
2: lo fuimos a poner ahí?
1: Yo venía de regreso de Salamá el fin de semana, que fui a traer a mi madre, y entré a Zona 1, y estaba la feria, ¿no? Entonces no quise irme directamente por todo la Martí y buscar, sino me abrí en Zona 1. Pero me enojé con güey. Porque decía que estaba libre
3: y no,
1: ahí estaba la procesión y todo y yo miraba mi línea decía libre y ahí estaba la procesión, entonces dije, debe haber una manera de que alguien informe de que va a pasar.
2: En defensa de Waze voy a decir, tal vez si alguien sabe más nos corrige, a mí me explicaron una vez que también me peleé con él, que Waze no puede adquirir información por sí mismo, sino que
1: nosotros tenemos que alimentarlo.
2: Y dice que por eso si uno mira un accidente, uno puede avisar, hay accidente a tal altura. O si Waze le pregunta a uno, nos reportaron que ahí había un puesto de registro, ¿sigue ahí?
1: Claro.
2: Que hagamos favor de poner sí o no.
1: Pues deberían Waze de poner algo procesiones, que... te digo.
2: Sí, tienen que poner eso, ajá, calle cerrada debería, por... Ajá.
1: Porque
2: calle
1: la procesión por cualquier cosa. Cambia totalmente. Todo a la redonda.
2: ¿Saben dónde nos pasó ahorita de venida? En Quiché. Muchis, pero en Quiché, como en muchos de los departamentos, ajá, las calles son muy chiquititas. Entonces, cerrar una calle era buscar una calle de ahora por donde salimos para la carretera principal, porque nadie avisó que había procesión y estaba re lindo el pueblo.
1: Ah, pero sí subieron el selfie.
2: Y estaba re lindo el pueblo.
3: Yo vi la procesión.
2: Estaba precioso.
3: Al periférico y a toparme yo a la Sexta Avenida con una banda, con un desfile.
1: Sí.
3: Y ahí decía libre.
1: Y, pero, y Claudia dice, amo su programa, que sea todo el día, por favor.
2: Ah, gracias. Mira, Claudia, te voy a dar un mensajito que nos manda Carol. Dice que el aerómetro conectará la ciudad de Guatemala con Misco. Uh-huh. Contará con 450 cabinas.
1: Claro, tiene más sentido.
2: 450 cabinas.
1: ¿Por 10? ¿Cuántas personas van en 4, cada cabina?
2: 4.500.
1: 4.500 personas. Ajá. Moviéndose, ¿no?
2: Esto será totalmente eléctrico. Tendrán cámaras de vigilancia y viajará a 23 kilómetros por hora.
1: Sí, supongo 23.
2: Porque es en, ajá, el aire.
1: Sí, claro.
2: Pero no hay tráfico, pues. O sea,
1: ah, o sea 23 constantes.
3: Ahí sí va a ser el tiempo exacto, pues, porque ahí no hay,
2: ajá, semáforo. Fíjense que en realidad, a ver, a mis compañeros les digo, en realidad dice 23 kilómetros diagonal Y. No entiendo, no la entiendo. Pero, pues, son 23 kilómetros. No va a haber tráfico, van a estar solitos. Eso ya me da un poco de esperanza. Son 4.500 personas moviéndose al mismo tiempo. Está bien.
3: Sí. Yo lo que sí veo es un poquito el proceso como vemos en el Transmetro, ¿verdad? Esas colitas ahí para poderse subir.
1: Espere, ahora ya se va a entrar a la oficina.
3: ¿Qué dice?
1: Pero puse hasta donde yo sé, pero puso güey. Por poner Waze, pero puso güey. Y creo traductor. Que lo hiciste a propósito, ahora.
3: El traductor.
1: No mide personas, o sea, tránsitos de personas. No sé si me explico. Sí. Ya estoy por entrar a la oficina. Qué rico poder escuchar al trío dinámico. Saludos, chao. Saludos, Aurita.
3: Saludos, miren, lindo día para ti.
2: Y aquí tenemos, porque todos ustedes están siendo parte de la producción de este programa.
1: Ajá.
2: Dice Susi que no está colapsado. Hasta nos manda video y todo. O que ya se descolapsó.
1: Ajá.
2: Okay. El puente en cuestión.
1: Me encantan todos los temas que manejan, dice Pao Pao. Lo del aerómetro, no sé si han visto una mini comedia chapina de TikTok. Besos. Por ahí creo que se les enseñó a Maya la semana pasada. Ahí está.
2: ¿Una qué? ¿Una mini comedia chapina?
1: Maya María dice que lo que a usted le dieron era 23 KN diagonal Y, significa 23 kilómetros al año.
2: Por ay, Dios. Ah, la verdad. Bueno, miren, nos acaban de enviar también que este domingo 23 de agosto, de 8 de la mañana a 8 de la noche, habrán calles cerradas.
1: ¿En dónde?
2: Porque hay carrera de 21K y 42K.
3: Ay, no.
2: Si quieren, nos vamos.
1: ¿Qué día?
2: A ver, el domingo. El domingo. Nos vamos a música.
1: Sí.
2: Y regresamos con esta información, ¿les parece?
1: Sí.
2: Hoy estuvimos muy...
3: O sea, el día que no hay tráfico, hay carrera.
2: Muy, qué muy. Alegre. Estuvimos hoy muy, muy, hoy muy, muy resolviendo asuntos de nuestra ciudad.
1: Sí, capital. Cierto.
3: Dios mío.
1: ¿Cómo le digo a mi cama cuando llego muy cansado?
2: ¿Cómo le dice?
1: I want you.

0: 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Bueno, preparados para el domingo.
1: Preparados para el domingo. ¿Qué va a haber el domingo en la ciudad capital?
0: El domingo en la ciudad capital habrá carrera de 21K y 42K desde diferentes puntos de la ciudad hacia Esporta, carretera a El Salvador. Mire, ya carretera El Salvador ya es un tema. Ajá. Bueno. Calles cerradas. ¿Sabe qué? Les vamos a compartir esto en nuestras redes sociales. Creo que va a ser bueno porque son muchas. Hay muchas calles cerradas de 21K, Séptima Avenida, Zona 1 y Zona 4, Calle Martí, Simeón Cañas, la Sexta Avenida, Zona 9, Avenida Reforma, Las Américas, parte del sector del Obelisco y Ruta 6 de Zona 4. Periférico en dirección hacia Zona 13 y Las Américas. Y sí, la Avenida Reforma regularmente en las mañanas siempre está cerrada. Ruta 6, Zona 4. Van a haber muchas calles cerradas el domingo. Considérelo usted antes de salir porque habrá carrera en la ciudad capital. Uh-huh. Eso es algo que yo nunca he hecho, fíjense, muchis. Una carrera, una maratón, nunca me he inscrito, pero ni de poquitos kilómetros.
2: Ni de
0: siento
2: cinco.
0: Siento que me tendría que preparar.
2: Creo que las más pequeñas son como de 5K, ¿verdad?
0: 5K. Siento que me tendría que preparar un montón, si no, la voy a caminar de plan.
2: Pero puede.
0: Trotada y caminada, ahí sí tal vez quisiera.
2: Mire, ya después de esas caminatas que usted está haciendo ahora, ya, yo diría que ya en un mes, dos meses, ya la vemos en la 5K.
0: Ay, Dios, ojalá.
2: Y el otro año en la 20K. Yo la voy a apoyar hoy, Mayita.
0: Gracias,
2: Mayita. Hago porras ahí, Laurita. Maya.
0: Bueno, tómenlo en cuenta, mi gente linda. Sí, hablamos del tráfico en la ciudad capital, que necesitamos también nosotros de alguna forma tomar una postura, hacer adecuaciones. Mis compañeros aquí salen 15 minutos antes de lo acostumbrado, ¿sí o no?
2: Ya.
0: ¿Verdad?
2: Así vamos.
0: Yo también tengo que salir antes de lo acostumbrado y así vamos haciendo las adecuaciones. ¿Saben qué? En octubre cierra el ciclo escolar, eso nos va a dar un respiro.
1: Alguien pone aquí, se quejan de la MUNI, pero le siguen dando dinero con esas sus carreteras, como no es coherente. Yo así le digo a René, pero la gente que le encanta correr y que hace ejercicio, que hace maratón, esos espacios son importantes.
0: Esas carreras,
1: esos ya. Espacios son importantes para ellos. O sea, no creo que el no correr en las actividades de la MUNI signifique ahora, como la MUNI no lo está haciendo bien, yo dejo de correr. No creo.
0: Sí, y entiendo tu punto en el decir, tal vez todos deberíamos ponernos de acuerdo y plantarnos y tal, pero entiendo ese punto, pero sabes, nosotros somos ciudadanos y te imaginas que el precio a pagar sería, pues no hay deporte, pues no hay diversión, claro. Pues no voy a la reforma. La verdad es que lo que nos falta es voluntad política y supervisión de esa voluntad política.
1: Y además, la MUNI va a seguir recibiendo mucho dinero, porque así está programado con nuestros impuestos, que reciban una cantidad de dinero. Claro, o sea, sí. Que yo pague para ir a mi carrera y pasármela bien. Yo veo gente que ama hacer deporte y estos espacios son súper importantes para ellos. Y en una ciudad donde no hay muchos espacios para recreación y deporte, estas cosas son de las que se aplauden. O sea, siento que tampoco es como todo lo que hacen está malo.
2: Mire, yo tengo amigos que hacen sus carreras y la verdad hasta veo el sentirse orgulloso de tener sus medallas y todo ese proceso que hacen. Y es bonito, ¿verdad? Porque cada quien busca como su manera, ¿no? De sentirse bien y cómo ir logrando sus propósitos. Y correr es un parte de eso, siento yo.
0: Sí, te entiendo porque habla mucho como la frustración. Claro que quisiéramos. Y en algunos momentos creo que también valdría la pena ponernos de acuerdo, como la vez que nos pusimos de acuerdo, se recuerda, Chempo, que fuimos al palacio, bueno, se lograron algunas cosas. Sin embargo, creo que todos sabemos que la protesta nunca dio los resultados que esperábamos. Las propuestas, la firmeza, quizás en algunas cosas los va a dar mejor. Yo no recuerdo que una protesta como tal que hayamos hecho hayan dado resultados a largo plazo que se hayan sostenido.
1: César dice, yo pienso que en tanto barranco podrían correr. Ya no es justo que hagan tanto desmadre. Entiendo la frustración, amigo, de verdad. Sí, vamos a ver.
0: Sí. Es que es el usuario el que al final está... Bueno, pero miren, los señores de la Mulin también tienen que salir al tráfico, pues. Deberían ellos.
1: Yo no estoy en contra del deporte, dice nuestro amigo, pero sí en contra de que se pague para poder correr y cierren las calles. ¿Sabes, amigo? Yo

0: pensaba que todas las actividades debían ser gratis, hasta que me di cuenta que muchas veces el hacerlas gratis hace que se desordene y que la gente no lo aprecie. Creo que el pagar por algo que haces no está mal, no está mal, yo sé, pero creo que ayuda mucho. Si tú haces una fiesta donde invitas a todo el mundo, luego vas a tener sin filtro gente peleando, armando lío y no tienes un control. Sí. Creo que hay cosas que necesitan para que sean ordenadas ciertos límites y a veces el pagar por algo también es importante.
1: Voy a decir algo así que estoy de acuerdo con los dos. Hay cosas que debieran ser gratuitas. Ajá. Pero ¿saben qué nos ha dicho la experiencia? El corazón humano no sabe apreciar lo gratuito. De veras,
0: muchachos. René, te voy a decir algo. ¿Recuerdas cuando una marca quiso regalar cajitas para llenar los álbumes del mundial?
1: Yo no recuerdo.
2: Ala, sí.
1: ¿Qué pasó?
0: Para el mundial, una marca, un banco muy querido por la gente, quiso regalar. ¿Qué hicimos, amigo mío?
1: ¿Qué hicimos?
0: En el obelisco. La gente se tiró, pelearon, iban papás con niños, se armó. Desgraciadamente, sí. Desgraciadamente, no digo que siempre sea así, uh-huh. Pero este es un ejemplo de cuando una cosa era al aire libre de día, quieren sus alguna dinámica, me imagino uh-huh. que iban a hacer, y la gente se abalanzó no. a María. María.
1: Otro ejemplo, en este programa, cuando empezamos, hace ya más de una década, recuerdo que un gimnasio, ¿se acuerda, Francisco?, que pautó acá y que regaló meses de gym.
0: Ajá.
1: La gente tenía que venir a traer su certificado. Uh-huh. Ustedes no saben cuántos. Se lo ganaron y el certificado se quedó aquí, con el poli.
0: Uh-huh. Sí, ajá.
1: El corazón humano no ajá. está hecho para lo gratis, de verdad. Tenemos una tendencia a no apreciarlo, a no valorar. Es verdad. Hay cosas que sí debieran ser gratuitas, por supuesto que sí. Pero también tenemos que trabajar del lado de quien recibe lo gratuito. Seguir teniendo responsabilidad, seguir teniendo orden, seguir teniendo gratitud, seguir teniendo persistencia, perseverancia.
0: Yo quiero preguntarle a los que estamos discutiendo aquí lo del pago de... ¿Alguno de nosotros ha corrido alguna vez en esa actividad?
1: Yo no.
2: Yo no.
0: Habría que preguntarle a los que van a esas actividades sí. y van felices. Yo nadie
2: hice,
0: los
2: yo
0: obliga.
2: Yo hice mención de estos amigos que tengo, ¿verdad? Que yo les veo sus medallas y todo. Ellos, para ellos no hay objeción. Para ellos así funciona y para ellos no hay pelea por eso. Ellos lo hacen y ya saben. Y esperan la siguiente.
0: Dice Mel, ahora bien, una carrera al año no hace daño, pero dos o tres carreras al mes es demasiado. Ahora hay varias empresas que hacen carreras para recaudar fondos y es demasiado. Ese es un punto también y en dónde lo hacen, ¿no?
1: Uh-huh. Claro.
0: Ajá. Ahora, yo oigan, sé que entendemos la frustración. Ajá, entendemos la frustración. Claro.
1: Pero ¿por qué nos da incomodidad? Porque ya estamos apretaditos.
0: Hasta la madre.
1: Apretadito. Ahí. Hasta el general les canté para que se alegraran. Muchísimo, este programa ya se acabó y nosotros seguimos arreglando la ciudad capital.
0: Sí. No olviden, dice Adriana, que dan kit, playera y medalla. Y eso no es gratis.
1: Sí, eso
0: dice.
1: Tiene un costo, por supuesto. Por supuesto.
0: Y que algunas carreras, familia, algunas carreras son para ayudar. Ayudar a por ejemplo, la Fundación Aldo Castañeda.
1: Por supuesto.
0: O sea, oigan, es lo que das, te dan tu medalla. Te dan muchas cosas y además ayuda.
1: Este tema me encanta para seguir platicándolo en algún momentito de o porque sos mi amigo no me cobres gratis, ¿verdad? O ajá. sea, nos da para mucho.
0: Y aquí dice alguien, de hecho se puede correr sin pagar, solo que no se registra su récord.
1: Claro, y no te dan ni tu medalla, ni tu diploma, ni tu nada.
0: Resuelto el detalle del dinero,
1: chico. Ahí está.
0: Yo puedo ir a correr sin...
1: ¿Cómo vas a vivir la experiencia completa con los asuntos que tienen un costo?
0: Ajá.
1: ¿Así está bien?
0: Que el montaje de una carrera como cualquier cosa lleva inversión.
1: Por supuesto.
2: Sí, logística, supuesto. Todo.
0: El primer año de mi hijo, el domingo, lleva inversión.
1: Inversión, claro, o sea,
0: logística. Ya empieza uno, ¿cuántos van a venir a comer? Sí, Jesús, claro.
1: Sí. Ajá. Bueno, y el asunto, mi gente linda, para cerrar el tema es, yo creo que está bien que nos cuestionemos, así está bien, pero hay que cuestionarnos que hay cosas a las que nosotros no les ponemos reparo cuando gastamos.
0: Ajá. Uh-huh.
1: Y hay cosas que sí. Entonces es una buena pregunta para pensar.
0: Sí.
2: Yo lo que pensaría es, ¿me muevo o no me muevo? O sea, ¿estoy haciendo algo por mí? Porque yo, ahí empieza, ¿verdad, Mayita?
1: Yo lo que usted pensaría lo sabe. Es, sí.
2: Ajá, estoy y, empezando a hacerlo. Si su deseo más adelante es ir a correr una 5K, usted lo va a hacer.
1: Claro.
0: Yo he visto amigos cambiar.
2: Pero ya el primer paso. Ojalá, ahora ojalá. Ya camino.
0: Yo he visto amigos cambiar sus hábitos y su forma de cuidar su cuerpo. Y que parte de eso es ir a todas las carreras.
2: Sí.
0: O sea, tiene un lado de beneficio que también no lo podemos...

0: Un
1: hábito bien
0: claro.
1: chilero, bien
0: Ajá.
1: chilero, sí. Qué bueno que platicamos, qué bueno que pudimos dar nuestras opiniones, qué bueno que podemos desearle lo mejor a nuestra ciudad capital y que esto se haga vida ahora que salimos de la cabina y ustedes siguen con su vida cotidiana y tratemos de dar lo mejor a donde nosotros vayamos.
0: Los amamos mucho. Pasen un
1: Sí.
0: bonito jueves.
1: Sí, y mañana, gracias a Dios.
2: Es viernes.
0: Es viernes.
2: Y pensé que lo iba a cantar.
1: Gracias a Dios, es viernes. Gracias a Dios, mañana es nuestro fin de semana para disfrutar.
0: Deje de evangelizar las canciones.
2: No, yo la oigo más rockera, Mayita.
1: Gracias a Dios, es viernes y estoy tocando
2: teclado. Así tipo como Baby Muppet.
1: Gracias a Dios, ¡hala, qué bonito! Nuestro fin de semana para disfrutar. Lunes en la tarde.
0: Vinicio, solo quiero cerrar con Vinicio Godoy. Vinicio, creo que tiene que ver con tu aparato receptor. Porque dice que a él las canciones tienen mucho volumen, nosotros no tenemos volumen, y hay otras personas que nos dicen que nos escuchamos súper bien.
1: Qué triste. Es relativo,
0: sí. Muy triste. Vini, mil disculpas que no puedas vivir la experiencia de Despierta de la mejor manera, pero también mucha gente nos dice, se escuchan súper bien, entonces ya no sabemos dónde subirle o bajarle aquí.
1: Después de que compusimos un poquito de lo de mi micrófono, ¿ya me escucharon mejor? Si nos pueden confirmar a nuestro número, sería genial para nosotros. Nos despedimos, mis amores.
0: Ya. Los queremos mucho.
2: Hasta
0: abrazo.
2: Mañana.
0: Adiós.
1: Mañana. Besitos.
0: Adiós.
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0: mañana con 10 minutos.
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0: Muy buenos días, amigos y amigas de 93.3 de Radio Amiga. Bienvenidos a su programa Latiendo al ritmo de tu corazón en este jueves 20 de agosto.
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0: Damos gracias a Dios por iniciar un nuevo día más, una programación más, acompañados de ustedes, de esa buena audiencia que todos los días siempre nos acompaña.
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0: Mi nombre es Fernando Orozco y te estaré acompañando hasta las 12 del mediodía para poder complacer con los mejores temas del recuerdo, esos temas que nos hacen suspirar y recordar épocas especiales. Recuerda nuestro número de teléfono del WhatsApp 4110-0479 para que te puedas comunicar conmigo y pedir tus temas favoritos. Iniciamos este buenísimo programa con esta buenísima canción de José José, 40 y 20. Son las 9 de la mañana con 11 minutos. Muy buenos días.
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9 de la mañana con 34 minutos y nosotros seguimos disfrutando de esta buenísima programación del 93.3 de Radio Amiga. Disfrutemos de este buen tema de Luis Miguel, algo del año 2017, ¿Por qué te conocí? Recuerda comunicarte conmigo a través del número de WhatsApp 4110-0479 para programar lo mejor de tu música, esas canciones que nos hacen suspirar y recordar épocas especiales. Son las 9 de la mañana con 34 minutos.

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0: no recuerdo. 9 de la mañana con 46 minutos.
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0: Y seguimos disfrutando, cantando de estas buenas canciones que ustedes nos piden a través del número de WhatsApp 4110-0479 para complacer a nuestra buena amiga Lizette en San Juan del Obispo, la suite algo de Andrea Bocelli junto a Marta Sánchez.
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0: Vivo por ella. Son las 9 de la mañana con 46 minutos.

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10 de la mañana con 12 minutos. Y nosotros seguimos disfrutando de esta buenísima programación del 93.3 de Radio Amiga en su programa Latiendo al Ritmo de Tu Corazón. Escuchemos este buen tema de Chayanne, Este Ritmo Se Baila Así, algo del año 1988 para disfrutar. Son las 10 de la mañana con 13 minutos. Buen provecho a los que se encuentran en la hora de la refa.

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Seguimos disfrutando de esta buenísima programación del 93.3 de Radio Amiga. Recuerda comunicarte conmigo a través del número de WhatsApp 4110-0479 para programar lo mejor de tu música, esas canciones que nos hacen suspirar y recordar épocas especiales. Escuchemos este buen tema de Tatiana, Chicas de Hoy. Son las 10 de la mañana con 48 minutos.

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5: 10 de la mañana con 48 minutos.

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5: De la mañana con 22 minutos y seguimos disfrutando de esta buenísima programación del 93.3 de Radio Amiga. Para complacer a nuestro buen amigo Estuardo allá en San Pedro el Panorama, se viene esta buenísima canción de Eros Ramazzotti, La Cosa Más Bella. Son las 11 de la mañana con 22 minutos. Entramos a la última hora de este buenísimo programa.

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1: Con 55 minutos y estamos llegando al final de este buenísimo programa, latiendo al ritmo de tu corazón. Muchísimas gracias a las personas que se reportaron a través del número de WhatsApp 4110-0479. Pasen todos una feliz tarde, será hasta el día de mañana, viernes, que nos volveremos a escuchar. Ya se viene la 1 de la tarde, Mariela Orellana, para seguir complaciendo con los mejores temas del recuerdo. Esos temas que nos hacen suspirar. Pasen feliz tarde y buen provecho. Los dejamos con esta buenísima canción de Gloria Estefan. Regresa.

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Bienvenidos hermanos a su programa Juan Pablo II nos enseña. Vamos a dar inicio el día de hoy a nuestro programa colocándonos en las manos del Señor y lo hacemos juntos en el nombre del Padre, del Hijo y del Espíritu Santo. Amén. Señor, te damos gracias por tu amor, por tu misericordia infinita, por tu bondad, por esas manifestaciones de amor que día a día, Señor, nos das a través de las personas que nos rodean. A través de los regalos maravillosos que recibimos de tus manos, esas bendiciones, te damos gracias, Señor. Te damos gracias por el don de la vida, por el don de nuestra familia, por el don de nuestro trabajo, por el don, Señor Jesús, que tú nos das día con día de poder abrir nuestros ojos, ver tu luz, contemplar tus maravillas y poder ser testigos de tu amor y de tu misericordia. Hoy, Señor, agradecemos cada bendición que recibimos de ti. Ponemos en tus manos el programa de hoy para que tú, Señor Jesús, hables a nuestro corazón, para que ese mensaje que hoy llegará a través de nuestros oídos llegue a lo más profundo de nuestro corazón, toque nuestra alma, toque nuestro ser, pueda transformar nuestra vida y nos ayude a convertirnos en verdaderos hijos tuyos. En hijos que puedan dar testimonio de un Padre que ama, de un Padre misericordioso, que espera a cada uno de sus hijos con un amor grande, en medio de su pecado, en medio de su debilidad, siempre está el Padre esperándonos con esos brazos abiertos. Hoy, Señor, te pedimos que nos ayudes a caminar cada día, siendo testigos fieles de tu amor y de tu misericordia, que podamos ser canales de bendición para otros, que podamos nosotros cumplir, Señor, tu voluntad en nuestra vida, y que en todo momento de nuestra vida nosotros podamos vivir unidos a ti. Bendice, Señor, nuestra vida, bendice nuestra familia, bendice nuestras actividades diarias. Nos ponemos en tus manos. Habla, Señor, que tu siervo escucha. Amén.

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Bienvenidos hermanos a su programa Juan Pablo II nos enseña. Vamos a dar inicio el día de hoy a nuestro programa colocándonos en las manos del Señor y lo hacemos juntos.

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1: Radio Amiga, siempre acompañándote en todos los días de tu vida, tu compañía musical, te damos la bienvenida. ¿Cómo estás? Una feliz tarde, un buen provecho. Ya estamos por acá en la cabina más amiga del antiguo Guatemala. María Lorechana te acompaña, MDO, con esta maravillosa canción. Otra vez, tarde románticas para complacerte y consentirte. Bienvenidos.

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0: Y con ese calorcito maravilloso hemos disfrutado a Matrícula 2, Tú me dijiste adiós. Definitivamente que es un tema maravilloso que podemos desempolvar y disfrutar a través de Radio Amiga 93.3 con estas canciones noventeras que nos encanta disfrutar a esta hora de la tarde. Nosotros continuamos con la buena programación, recordando y suspirando estas grandes agrupaciones, cantantes o dúo. Matrícula 2 fue un dueto de música pop en español de la década de 1990, recordada por sus baladas románticas y su participación en la balada sonora de telenovelas juveniles mexicanas de esa época. Y por acá la hemos disfrutado, esta maravillosa canción que seguramente la cantaste a todo pulmón y nos hace sentir que revivimos esos pensamientos maravillosos, esa compañía en ese momento, esos recuerdos especiales que nos hacen disfrutar en cada momento que escuchamos estas canciones. Vamos con más de la buena programación. Se viene algo de María Becerra. Cuéntame a través del 4110-0479 qué quieres escuchar. Será un gusto el poder consentirte, el poder suspirar juntos. ¿Te parece? Vamos con más y seguimos suspirando a través de Radio Amiga 93.3.
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cuando seguimos pensando en esa persona especial, yo sigo pensando en ti, María Bestar. A ver quién se recuerda de esta maravillosa canción. María Bestar es una cantante y compositora y actriz española. Se dio a conocer en la música con discos bajo sellos como Sony Music, Emi Music, Emi Universal, logrando el éxito en toda Latinoamérica con uno de los grandes temas, Pensando en Ti. Canción maravillosa que pudimos disfrutar a través de Radio Amiga 93.3. Y vamos con más de la buena programación a otro gran cantante para suspirar y complacer a esta hora de la tarde. Él es Franco De Vita.

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Continuamos con la programación de Radio Amiga 93.3. Seguimos compartiendo con ustedes buenas sugerencias musicales a esta hora de la tarde. Ricardo Andrade en la programación.

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Palma, Vampiros, y la canción se llama Bye Bye. Gracias por estar en sintonía de Radio Amiga 93.3. Nosotros continuamos con la buena programación. Llega Azúcar Moreno.

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es Marcos Yunas con la canción Para Reconquistarte. Estamos en las 2 de la tarde con 26 minutos, 2 con 26. Una feliz tarde de jueves, de fecha 20 de agosto del año 2026. Seguimos suspirando a través de Radio Amiga 93.3.

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Llega el sentimiento del príncipe de la canción, él es José José, con este tema, Amar y Querer.

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1: Fiesta en América y fiesta por acá a través de Radio Amiga 93.3. En breve se viene Selena Rodas para acompañarte en esta tarde especial de jueves, de fecha 20 de agosto del año 2026. Tenemos una cita mañana para que finalicemos juntos una semana más con toda la actitud y con todas las ganas y con todo el placer de poder consentirte con tu música favorita.

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0: 6 minutos. Buenas tardes, amigos del 93.3 de Radio Amiga, acompañándote en una tardecita calurosa acá en la antigua Guatemala y en diferentes partes del área de Zacatepeques también.
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0: Así es, Elena Rodas acompañándote en esta tardecita de jueves, un jueves romántico. Un jueves donde puedes escribirme a través de nuestro WhatsApp del 41 10 04 79. Qué mejor manera poder iniciar este maravilloso turno con uno de los increíbles temas.
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0: Y vamos con algo de Manuel, Corazón de Melao.

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3 de la tarde con 18 minutos. Desde ya agradecer a todos por la fiel sintonía del 93.3 de Radio Amiga. Por acá nos mandan mensajitos especiales. Mandamos un saludo muy especial para nuestra querida amiga Blanca, que siempre está en full sintonía acá en el Mercado Municipal de la Antigua Guatemala. Por acá nos escribe que, bueno, quiere disfrutar de los temas de Eros Ramazzotti. Completamente enamorados.

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0: de la tarde con 44 minutos, ya faltando poco para poder llegar a las 4 de la tarde. Nosotros
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0: 3 de la tarde con 44 minutos, ya faltando poquito para llegar a las 4 de la tarde. Seguimos acompañándote. Y qué mejor manera que puedas escribirnos a través de nuestro WhatsApp del 4110-0479. Saludos para los que nos sintonizan también a través de radio en línea como Radio Amiga 93.3. Para los que nos sintonizan fuera de nuestro país hermoso, allá en Virginia y en México también, gracias por la fiel sintonía. Y es que por acá nos solicitan uno de los temas de Ricardo Arjona con esta canción titulada Primera Vez.
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4 de la tarde con 13 minutos. Por acá acompañándote ya en la última hora de este turno, seguimos complaciéndote con los increíbles temas. Desde ya agradecer también a todos los que nos siguen a través de nuestras redes sociales de Amiga 93.3. Por acá nuestra querida amiga Susan nos solicita uno de los temas de Alejandra Ábalos. Nos trasladamos al año de 1990 con Amor, Fascíname.

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4 de la tarde con 46 minutos, faltando poquito tiempo para poder llegar a las 5 de la tarde. Seguimos complaciéndote y acompañándote.

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0: ¿La casa está ordenada?
1: En realidad no esperaba que viniera.
0: ¿Me llamó alguien por teléfono?
1: No, entre 200 y 300 personas nada más.
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1: Hoy domingo está todo cerrado.
0: Claro, ¿y ahora qué le doy a mamá?
1: Ya se me va a ocurrir algo.
0: No empieces de nuevo, ¿eh?
1: Yo no dije nada.

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